Ya son las 5 de la tarde con 7 minutos. Acabamos de escuchar Sign of the Times, oye. Y fíjate que hablando del Harry Styles, el día de hoy regaló churros a toda la Ciudad de México. Hay cierta churrería, cierta franquicia de churros por allá en Ciudad de México, muy común, muy popular. Y pagó churros, o sea, para que regalaran hasta agotar existencias, ¿eh? Hoy el Harry dijo churros para todos. Pero bueno, vamos a checar el pronóstico del clima. Y estamos en este momento, dice 26 grados centígrados. Y en teoría, a las 6 de la tarde vamos a estar a 27. O sea, como que bajó y va a volver a subir. Ni siquiera sé si realmente estamos a 26 grados centígrados, ¿eh? Pero te platico que para las 6 de la tarde hay 57% de probabilidad de lluvias. Y para las 7, 46% de probabilidad de lluvias. Para el día de mañana, ¡ay, no me marquen por el WhatsApp! Mañana martes tenemos 31 la máxima, 19 la mínima, tormentas por la tarde con 55% de probabilidad de lluvias. Y el miércoles, en teoría, 26 la máxima, 19 la mínima, 57% de probabilidad de lluvias. Así que parece que vamos a tener un inicio de semana lluviosito, lluviosito. Así que ahí lo tienen, error de dedo, dicen. Es que yo iré leyendo el clima y que me sale en la pantalla la llamada. No pasa nada, no pasa nada. 25 grados, o sea que sí, estamos así muy a gusto ahorita en temperatura, ¿eh? Ay, pues súper bien. Menos mal, ¿eh? Porque el día de ayer estuvo horripilante. Pero bueno, vámonos con más música. Vamos a escuchar a Tame Impala con el llamado Drácula. 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
1: Ya son las 5 de la tarde con 22 minutos y vamos a ponernos Fashion Mode. ¿Qué te parece si platicamos? ¿Qué crees que ya salió el tema de la Met Gala? Met Gala 2027. Acaba de ser hace que unos meses realmente la Met Gala de este año y ya tenemos el tema de la que viene para el año entrante. Y oficialmente fue anunciado el día de hoy y se llama John Galliano Horizons. Así es, John Galliano Horizons será la exposición de la primavera 2027 del Custom Institute y de ahí se analiza y se homenajeará la obra de John Galliano. Así que la historia de la Met Gala, solo otros dos diseñadores vivos han sido objeto de las exposiciones monográficas, ¿no? El primero fue Yves Saint Laurent en el 83 y después fue Rei Kawakubo de la marca Coms de Garçon del 2017. Y bueno, John Galliano ha sido considerado como uno de los grandes de la moda desde su colección en el 84 en Central Saint Martin, titulada Les Incroyables, algo por el estilo, ¿no? Entonces, muy del New Romantic, inspirado en los principios del siglo XVIII, pero como un poco moderno, ¿verdad? Entonces, ahora Horizon será organizada justo por el Custom Institute y su jefe, Andrew Bolton, que van a por ahí, pues, estar haciendo esta gala, ¿verdad? Entonces, la exposición será sobre John Galliano, prendas, accesorios, bocetos, libros de investigación, materiales, etcétera. Entonces, mira, a él se le ha visto, por ejemplo, en Givenchy, en Christian Dior, en Maison Margiela y muchas otras. Así que grandes casas de la moda han tenido a Galliano pues como parte de ellos, ¿no? Así que ahora Horizons abordará la moda de una manera cartográfica, trazando no solo territorios, sino afinidades, tensiones, transformaciones en la historia de la moda de John Galliano. Así es, es lo que se sabe hasta el momento. No te puedo decir así un tema para la Met Gala para los invitados, pero la exposición sí que será sobre John Galliano. Vámonos con más en todas partes. 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

las 5:34. 5:34. Y hablando un poquito de streaming, fíjate que, mira, los padres antes luchaban con sus hijos por el control remoto de la tele, del reproductor de CDs y demás. Y ahora vamos a pasar la antorcha a la próxima generación. ¿Qué antorcha? La antorcha de Camp Rock. ¿Qué? Sí, tal cual. Música, amistad, recuerdos. Estamos de vuelta. Es lo que dijo Nick Jonas en el primer adelanto de Camp Rock 3. Por ahí aparece Joe Jonas también agregando exactamente donde se supone que debemos estar. Camp Rock 3 se va a estar estrenando cuando, adivina, 13 de agosto. 13 de agosto en el canal de la televisión Disney Channel y se va a transmitir después en Disney Plus al 14 de agosto. Las películas anteriores de Camp Rock claramente están disponibles en Disney Plus. Y bueno, para que te pongas ahí a hacer memoria, ponerse al día antes de que llegue una nueva, aprovecha. Mira, ves una hoy, otra mañana y ya el 13, pues ves la número 3, ¿verdad? Fíjate que la tercera entrega, pues ves a esta banda liderada por Nick, Joe y Kevin Jonas. También Shane, Nate y Jason Gray. Que bueno, sin un acto de apertura justo antes de una gran gira, de reunión y demás, regresan a Camp Rock para buscar la próxima gran cosa, ¿verdad? Y los campistas que compiten por el espectáculo, pues terminan ahí rivalidades, alianzas, romance, de todo un poco. La esencia de Camp Rock que todos recordamos, ¿ok? Entonces, mira, incluso regresa Connie Torres, la cocinera del campamento, madre de Michi, que aparecía en la película original del 2008. Demi Lovato no va a aparecer, eso sí, no va a aparecer, pero sí está de vuelta como productora ejecutiva dentro de el, bueno, su personaje dentro del campamento ficticio, ¿no? Aparece su personaje en la historia, más no ella personalmente. Así que nuevo elenco, y estoy segura que va a estar increíble. Yo me muero de emoción. Camp Rock 3, ¿qué onda? Estamos volviendo a los buenos recuerdos. Estamos volviendo a los verdaderos valores, chamacos. Vámonos con más en todas partes. 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

Ya son las 5:46 p.m. y oigan, pues la Anne Hathaway. La Anne Hathaway, claro, vamos a echar chismecito, vamos abriendo el chismógrafo. Presumió su mommy belly, su panza de embarazo, con este look muy inesperado, interesante. Y bueno, está siendo un año muy exitoso para Anne Hathaway, o sea, tuvo en carteleras títulos como El Diablo Viste la Moda 2, La Odisea y también Mother Mary, por ejemplo. Pero hay algo que ella recordará de este 2027 y es que está embarazada de su tercer hijo, ¿verdad? Ella está casada con Adam Schulman y, bueno, está demostrando que ese clasismo premamá pues no va con ella. Y que ya dijo, quítense que ahí les voy con estos looks interesantes, innovadores, con estilo, que dan mucho de qué hablar, etcétera. Y es que justo estuvo apareciendo pues para esta película The End of Oak Street en California, ayer 9 de agosto estuvo llegando ahí a la alfombra, pues verde era porque era de pasto sintético, para el estreno de esta película The End of Oak Street, el fin de la calle Oak. Y bueno, justo ya estuvo apareciendo con unos pantalones muy anchos, holgados, justo hasta abajo de la panza, o sea, súper bajo el tiro del pantalón, ¿ok? Una blusa tipo capa, o sea, del frente, cortita, se le veía el ombligo botado, pues, de la panza de embarazo, cuello halter súper elegante y la cola de la blusa hasta el piso, como si fuera vestido de novia, largo. La blusa por fuera azul claro, por dentro de un tono rojo que le combina con sus tacones rojos y la verdad es que se ve súper bien. Se ve súper bien la Anne Hathaway, toda la trompa roja se pintó, pues para completar el look, ¿verdad? Y bueno, look sorpresa, luciendo increíble, viéndose cómoda, por supuesto, porque pues está embarazadota, trae una panzota ya la Anne Hathaway. Pero pues mira, ella con su baby bump presumiendo. Vámonos con más en todas partes. 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

Ya son las 6:05. 6:05, ya me acabo. Oiga, vamos a checar las garitas, ¿qué te parece? Dice el internet que en la garita mariposa tenemos una espera de 1.5 horas en lo que es la garita mariposa por el periférico. 1.5 horas de espera, el cruce en automóvil. Como es costumbre, pues nada de espera en el cruce peatonal, ¿verdad? En lo que es Denis de Concini, marca el internet, 1 hora de espera el cruce estándar en automóvil, 10 minutos de espera en el cruce Sentry y 5 minutos de espera el cruce peatonal. 1.5 horas, dice el internet, y yo veo la fila, pues que llega prácticamente aquí a donde dice Bienvenidos a Nogales, Sonora. En este cartel prácticamente está la fila. Pues sí, un poco larga, ¿verdad? Pero ya es la costumbre. En Denis de Concini la fila está, pues a la mitad del museo, más o menos, te diré, a la mitad del museo. La Sentry, bastante bien, bastante corta, apenas pasando las banderas. Así que, uy, no es cierto, está ahí porque ahí se puso una señora a hacer su alto total con preventivas puestas y todo, y se bajó del carro. Y se bajó del carro una señora, una camionetona blanca, y dejó el carro parado, hagan de cuenta. Entonces, pues por eso están ahí esperando, los de la Sentry. Ahí está, ya va avanzando el carro. Entonces, pues ahí tienes las garitas para cruzar los Estados Unidos el día de hoy en este momento. Vámonos con más en todas partes. Ponte Exa.

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Entonces está muy intensa, muy buena. Ahora, también se va a estar estrenando Casada con el Chapo, Emma Coronel Habla. ¿Cuándo? Mañana 11 de agosto. Emma Coronel Aizpuro, quien ha estado en el centro de la atención pública por su relación con el Chapo, por su estilo de vida marcado por los lujos, las controversias, pues comparte su vida en este documental que aborda pues tal vez su pasado y su relación con el Chapo, ¿verdad? Así que está intensa, intensa, chamacos. Esos son algunos de los estrenos. También se va a estar estrenando la Supercopa Europea. Bueno, eventos deportivos en vivo. Golpe Bajo, el juego final. Esta película también el 12 de agosto se estaría estrenando. Así que son algunos estrenos de esta semana. Se va a poner bueno. Así que ahí lo tienen. Vámonos con más música. ¿Qué te parece? 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

Ya son las 6 de la tarde con 34 minutos y vi esta nota y me dio un gusto. Me dio un gusto que no sabes. Que los fans, los FIFAs locos, llegaron a la boda de Cristiano Ronaldo. Según ellos, porque se estaba casando alguien más. ¡Ay, qué bueno! Cristiano Ronaldo no se casó, pero muchos fans llegaron a... de manera, pues, ahí bastante imprudente a la supuesta boda. Había un rumor que provocó que la multitud se congregara en la Catedral de Funchal, en Madeira. Y bueno, estaban convencidos de que Cristiano Ronaldo se estaría casando con Georgina Rodríguez. Quienes realmente llegaron al altar, pues fue una pareja completamente ajena, ¿verdad? Totalmente irreconocidos. La expectativa fue creciendo después de incluso convertir en esta iglesia en un auténtico espectáculo. Periodistas, turistas, fans de Cristiano Ronaldo acudieron esperando pues presenciar, aunque sea de lejitos, un momento de la vida de Cristiano, ¿verdad? Así que el problema es que incluso la familia de Cristiano Ronaldo ya habían negado que existiera una boda para este fin de semana. Ellos están comprometidos de hace un año aproximadamente, pero no han anunciado públicamente una fecha para casarse, y nada de eso fue suficiente para detener a los curiosos. Y nada que se estaban casando Nicole y Fabio. O sea, unos random, pues. Y me dio un gusto, porque es que de veras, o sea, ¿qué es eso? La gente es demasiado intrusiva cuando se trata de los artistas, de verdad. O sea, la fanaticada llega a un extremo que dices tú, ¿neta te vas a plantar afuera de su boda a gritarle, Cristiano, Cristiano? Óyeme, si tanto eres fan, respétalo, pues. Entonces me dio mucho gusto que llegaran y que se estaban casando Nicole y Fabio. Pero bueno, vámonos con más en todas partes. 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

Pues ya son las 6:45. 6:45, oigan, y fíjense que por ahí circulan en el internet muchos memes de lo que dejó la prueba de control de la UNAM para sus admisiones. Y es que la sede para realizar el examen de control de la UNAM será el Palacio de los Deportes. Ajá. Y es un mecanismo que va dirigido a los aspirantes seleccionados que tuvieron el puntaje mínimo histórico por carrera, ¿ok? Se comprobó que hubo un aumento atípico en el puntaje en ciertas carreras de la UNAM en el proceso de la admisión. Y bueno, terminaron el contrato con la plataforma con la que hacían el examen y los aspirantes pues comenzaron a tomárselo con bastante humor. Y es que el Palacio de los Deportes es un recinto que es para conciertos, ¿verdad? Bueno, y muchas otras cosas. Y las personas están haciendo bromas sobre la posibilidad de que se escuche todavía el eco de Caifanes mientras estaban haciendo su examen. La música de la banda usualmente está ligada a la juventud, a la rebeldía, y ha sido usada para describir la vibra de los estudiantes de la UNAM, de hecho, incluso, ¿verdad? Así que en muchos grupos de Facebook los memes están por ahí circulando y hay quienes bromean, ¿no?, que van a ser freebies, que son estos regalitos que hacen de fans a fans en ciertos conciertos, una práctica que se extiende pues ya en varios artistas, ¿no? Entonces, unos dicen, ya platiqué con el rector y Caifanes va a ser el medio tiempo del examen y que no sé qué, que ya escuchamos el soundcheck. Bueno, pues finalmente los memes están a todo por ahí en el Palacio de los Deportes. Pues con sus filtros de admisión para la UNAM, imagínate. Bueno, pues eso les pasa por copiar, ¿verdad? Simple y sencillamente. Vámonos con más en todas partes. 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

Ya son las 7 de la tarde con 6 minutos. Y pues estamos en la última hora de este tu programa, ¿eh? Así que quédate conmigo acá a través de la 102.7. Chismecito, buena música. Y hablar de todo un poco y mucho, mucho más. También síguenos en redes sociales. Exa FM Nogales, así nos encuentras en todas y cada una de ellas. Así que échate la vueltecita por allá. Y en mis redes, Sabrina Mata, Exa FM, en mi página de Facebook, en mi perfil de Instagram, @sabmata. Y por ahí continuamos platicando y echando el chismecito. Pero mientras tanto, vámonos con más. 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

0: 7 de la tarde ya con 23 minutos. Y oye, surgió una pregunta. ¿Se pueden fracturar los testículos? Pues sí, no es una exageración. Un beisbolista, de hecho, se volvió viral después de recibir un pelotazo tan fuerte que terminó en cirugía de emergencia. Todos sabemos que un golpe en esa zona duele y duele muchísimo, pero normalmente solo es una contusión. Lo raro pasa cuando el impacto es tan fuerte que rompe la capa externa que protege el testículo. Y a eso los médicos le llaman una ruptura o una fractura. La buena noticia es que es muy poco frecuente. La mayoría de los golpes no llegan a ese nivel de daño. Para que ocurra una fractura, suele necesitarse un impacto muy fuerte y muy preciso. Como tal vez accidentes, aplastamientos o hasta pelotazos de muy alta velocidad en los deportes. ¿Pero por qué duelen tanto? Los testículos tienen una enorme cantidad de terminaciones nerviosas. Es por eso que un golpe fuerte puede provocar dolor muy intenso, náuseas, mareo y la sensación hasta de desmayo. Si la lesión se detecta y se opera dentro de las primeras 72 horas, las probabilidades de salvar el testículo rondan en el 90%. Pero si se retrasa más allá de ese plazo, la probabilidad cae hasta un 45%. Así que imagínate no más. Vámonos con más música en todas partes. 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

Ya son las 7 de la tarde con 34 minutos y nos vamos con el consejo del día de hoy. Oye, consejos para administrar tu dinero según el director del banco más grande del Reino Unido. Porque mira, realmente no es fácil administrar finanzas personales, menos en tiempos de economía pues con incertidumbre, ¿verdad? Pero más allá de esas circunstancias internacionales, inflación y demás, hay un tema que es el más desafiante. ¿Cómo gestionar el dinero, verdad? Esa es la gran pregunta. Y hoy te digo, automatiza tus ahorros. Este hombre afirma que la clave para acumular ahorros es automatizar el acto de guardar el dinero para el futuro. Así como es automático el pagar cierto recibo, automáticamente guarda un poco de dinero de manera regular. Ese es el consejo del día de hoy. Y bueno, vámonos con más en todas partes. 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

Ya son las 7:46 y ya me toca despedirme. Me despido de la cabina de Exa por lo pronto, por la noche del día de hoy. Te deseo una increíble noche, cuídate mucho, pásatela súper bien y te recuerdo que nos escuchamos con mucho gusto mañana. Mañana será martes 11 del mes de agosto y voy a estar contigo desde las 4:00 p.m. hasta las 8:00 p.m, por supuesto, y como ya es costumbre. Así que no le cambies y no te desconectes, pero mientras tanto, pues te digo que tú y yo nos escuchamos. Hasta la próxima. Bye, bye.

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Amigos, ¿qué tal? Un gusto saludarles. Sean ustedes bienvenidos a una emisión más aquí en XFM de tu programa Al Deporte. Por supuesto, y como siempre, en el 102.7 de tu FM, o si bien así lo prefieres, lo puedes hacer digitalmente en el www.xafm.com/Nogales. Mucho que platicar con ustedes, hablaremos de cómo va el show en el béisbol de las grandes ligas. Y ahora sí, se terminó el tema de las contrataciones. Y bueno, hay equipos que se tienen que poner las pilas o si no se van a quedar fuera de los playoffs. Ya inició formalmente la NFL, no en su temporada regular, pero sí en lo que es la pretemporada. También te platicaremos de lo que sucedió en el país, en el partido que se conoce como el Salón de la Fama. Hablaremos también del fútbol, no precisamente el fútbol mexicano porque la liga está suspendida, pero está esta League Cup entre la MLS y también los equipos del fútbol mexicano. También hubo participación de la selección sub-20, que bueno, hay buenas noticias en cuanto a eso se refiere. Hablando del deporte mexicano, te platicaremos de cómo nos fue o cómo le fue a la delegación mexicana, una excelente actuación en los Juegos Centroamericanos y del Caribe. Y aprovechando ese tema, en cine y al deporte te vamos a recomendar un documental precisamente de los Juegos Centroamericanos de 1974, un muy buen documental que estaremos platicando en cine y al deporte. Así que un programa muy completo para que te quedes a partir de ahorita con nosotros. Antes de iniciar oficialmente el programa, quiero mandar un saludo especial allá en Rumbos de Río Rico, el próximo 12 de agosto, mi estimado Sergio Junior. Sergito, que la pases muy bien, Happy Birthday, el 12 de agosto seguramente estarás festejado y apapachado. Sergio Junior, próximo 12 de agosto allá en Río Rico, Arizona, Happy, Happy Birthday. Así que amigos, no se separen, vamos a dar banderazo e iniciamos aquí en XFM esto que es Al Deporte.

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1: Amigos, ya estamos de regreso con ustedes. Vámonos con información deportiva, pero antes quiero mandar saludos de cumpleaños anticipado a tierras queretanas. El próximo 12 de agosto, por allá, mi querido tío primo, Joaquín Díez Marina, mejor conocido como el Machín. Machín, pásala muy bien este 12 de agosto, que tengas un happy birthday, que te consientan, que tengas un súper cumpleaños. Sabes que a la distancia se te quiere y se te estima mucho. Así que Joaquín Díez Marina, alias el Machín, happy birthday, el 12 de agosto. Bien, amigos, quiero mandar un reconocimiento bien especial y toda la suerte del mundo a Jimena Rivera Bonillas, mi querida basquetbolista número 32, sobrina, que el pasado fin de semana estuvo por allá en Hermosillo, pues ahora sí que haciendo preparación, porque viajan dentro de unos días a un compromiso muy importante, representando. Solo dos chicas de Nogales van, digamos, reforzando esta categoría de U14, van a un estatal de básquetbol a Chiapas, y bueno, Jimena Rivera Bonillas, alzando la mano por Nogales y por Sonora, seguramente le irá muy bien, ya estaremos platicando la próxima semana, pero anticipadamente, Jimena Rivera Bonillas, toda la suerte, mi querida sobrina número 32, en este campeonato nacional allá en lo que se refiere a Chiapas, un estatal de básquetbol. Cambiando de tema, el pasado jueves, para ser exactos, se jugó ya el primer partido de la pretemporada de la NFL. Siempre se estila cuando se va a entronizar a los miembros del Salón de la Fama, de que en este año son 5, se hace un partido y de alguna manera se involucran a los equipos que tienen participantes en esta entronización. El partido resultó bastante emocionante, se decidió faltando 2 segundos, en donde el partido ya lo tenía ganado Cardenales de Arizona, y bueno, al final, en una jugada valiente del quarterback, sustituto, por cierto, de Carolina, bueno, pues Carolina ganó el partido. Y bueno, todo esto en el preámbulo, que el jueves se hace el partido de entronización del Salón de la Fama, allá en Ohio, y bueno, pero la entronización se hace el día sábado. Y la verdad, creo que las elecciones son bastante adecuadas. Un quarterback de época, como fue Drew Brees, donde fue seleccionado en su principio con los Chargers, pero de alguna manera los Chargers no vieron en él algo, pensaron que era bajo de estatura y lo cambiaron a Nueva Orleans, donde, bueno, hizo todo lo que quiso, ganó un Super Bowl y es el segundo pasador en toda la historia en yardas y en anotaciones, nomás para que se den una idea, ganador de un anillo de Super Bowl, Drew Brees entronizado. Roger Craig, ¿qué decimos de Roger Craig? 3 anillos de Super Bowl, corredor excelente, ex corredor de los 49 de San Francisco. Fue el primer jugador que en una temporada logró 1,000 yardas por aire y 1,000 yardas por tierra. Ya lo han hecho otros jugadores, sí, pero él fue el primero que lo hizo. También, ¿quién no recuerda a un pateador, Vinatieri, que tanto como con Patriotas como con Colts hizo muy bien las cosas? Así que Adam Vinatieri es el pateador en la historia que tiene más goles de campo, nomás para que se den una idea. Un excelente receptor, Larry Fitzgerald de Arizona. Hay historias donde se dice que de niño él iba a los entrenamientos a ver qué pasaba. De alguna manera siempre quiso ser profesional y bueno, lo logró y ya está en el Salón de la Fama. Y al final, un linebacker, disculpen ustedes, de Carolina, Luke Kuechly. ¿Qué pasa con este linebacker? Tuvo excelentes temporadas. Fue 7 veces nominado al Salón de los Profesionales, 5 veces el mejor en su posición. Lo que pasa es que muy joven sufrió una lesión fuerte y se tuvo que retirar. Entonces, pues todo esto fue la entronización el pasado sábado, y lo platicamos, por supuesto, aquí en XFM y tu programa Al Deporte.

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1: Amigos, vámonos con fútbol, soccer, pero antes quiero mandar saludos anticipados de cumpleaños por allá en el Valle de México. Mi querido tío Juan Arturo Altamirano Dueñas. Tío, que la pases muy bien este próximo 13 de agosto. Que te festejen, que te consientan. Juan Arturo Altamirano Dueñas. Tío Arturo, pásala muy bien. Sabemos que te van a consentir y te lo mereces 13 de agosto allá en la ciudad o en el Valle de México. Arturo, Juan Arturo Altamirano Dueñas. Bien, amigos, pues el fútbol sigue su causa, ¿no? Ya se fue el Mundial, las ligas en Europa todavía no inician, están en partidos amistosos, pero acá en el continente americano, entre la MLS y lo que se refiere a la Liga MX, ya es la tercera o cuarta temporada o año que se hace esta famosa League Cup, que es como México contra Estados Unidos en lo que se refiere a equipos del fútbol profesional, con la ventaja de que la mayoría, todos los partidos antes se jugaban en Estados Unidos, ahora se logró que algunos partidos se jueguen en México. Se juega de una manera en donde todos contra todos pasan los mejores cuatro equipos de México y los mejores cuatro equipos de Estados Unidos. Si hoy se terminara, porque ya todos llegan.

importante que era pues quedar campeón en este premundial. Y bueno, se hizo en el Estadio Azteca y se le ganó 2-0 al equipo de Estados Unidos. Ayer fue el partido, un partido que inició trabado, México lo supo resolver, 2-0, se vuelve a alzar la mano en lo que se refiere a CONCACAF, y bueno, esta selección sub-20 creo que está muy bien dirigida. Muchos de estos chavos obviamente serán parte de la base con algunos de los que ya están en la selección mayor, que Rafael Márquez tendrá para conformar la próxima selección para el Mundial 2030. Todo esto, por supuesto, lo platicamos aquí en XFM y tu programa Al Deporte.

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1: Amigos, estamos de regreso, vámonos con cine y al deporte, pero antes quiero mandar un saludo por allá en tierras de Tucson, Arizona. Una buena amiga, el próximo 14 de agosto estará de manteles largos, Zulma Zamudio. Zulma, con todo el cariño, el aprecio, que este próximo 14 la pases excelentemente bien, que tengas un muy buen cumpleaños, 14 de agosto, happy, happy birthday, allá en Tucson, Arizona, a Zulma Zamudio. Bien, cine y al deporte, hemos elegido un documental que tiene que ver con los Juegos Centroamericanos y del Caribe, que por cierto, eran los números 12. Se llevaron a cabo precisamente Santo Domingo, que se llevó República Dominicana, que fueron los de este año, y es de 1974. Es un buen documental, está muy bien hecho, y viene a colación para, pues, hacer mención de lo que se hizo en estos Juegos Centroamericanos y del Caribe por medio de la delegación mexicana. Había un objetivo que era tratar de ganar más de 150 medallas en lo que se refiere al oro, ¿no? Quedar en primer lugar. Se logró, es el tercer año o la tercera edición, porque no se hacen cada año, es la tercera edición que México queda en primer lugar en el medallero. Son 407 medallas, se supera el récord de hace 3 años que fueron como 360. Se superan las 150 medallas de oro que era, digamos, el compromiso. Fueron 167, fueron 125 de plata y 115 de bronce. Y lo importante es que, bueno, de aquí seguirá después competir en los Panamericanos, que es el pre a los Olímpicos del 2028. Creo que se pueden estar haciendo bien las cosas. Creo que Rommel Pacheco, que es el actual director del Comité Olímpico, lo está haciendo bien. Y eso es lo que se necesita, ¿no? Que el deporte sea apoyado. Hay talento, somos un país de 120 millones de habitantes, donde debe, por supuesto, haber talento, simplemente es apoyarlo y saberlo explotar. Así que, volviendo a la recomendación, es un documental que se puede encontrar en diferentes plataformas de streaming. 12 Juegos Centroamericanos número 12, 1974 en Santo Domingo. Es la recomendación que tenemos, por supuesto, en esta ocasión, aquí en XFM y tu programa Al Deporte.

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1: Bien, amigos, vámonos con más información deportiva, pero antes quiero mandar saludos de cumpleaños a un buen brother aquí en la ciudad de Nogales, que el próximo sábado estará de manteles largos, sábado 15. Jorge Frey, Jorge, haces mucho por la ciudad, la gente te estima y te lo mereces porque eres muy buen tipo. Así que Jorge Frey, el próximo 15 de agosto estará de manteles largos, seguramente tendrá buen festejo. Así que Jorge, con un abrazo pues anticipado desde aquí, desde el deporte, este próximo 15 de agosto, feliz cumpleaños a Jorge Frey aquí en Nogales, Sonora. Vamos a platicar de qué está pasando con el béisbol de las grandes ligas. Viene la parte padre, esta recta final que será este medio mes de agosto y después todo el mes de septiembre, en donde los equipos se tienen que poner las pilas, ya se reforzaron para esta recta final. Vamos a ver cómo están en cuanto a las posiciones. En la americana, en el este, Tampa Bay es el mandón. En la central, Chicago, que hemos dicho, de ser el peor equipo la temporada pasada, ya es líder en esta temporada en la americana, en la central. Y en el oeste, ahí bien cerradito, entre Houston, pues todavía en primer lugar. Nos vamos al viejo circuito, que es la nacional. Atlanta, como toda la temporada, liderando el este. El mejor equipo, me refiero al récord, es Milwaukee, una excelente campaña, es el líder en la central. Y las Dodgers, que han tenido un bache, yo creo que en el momento adecuado. ¿Por qué? Porque pues mejor tener un bache en esta época del año que tenerlo en la postemporada. Hay una estadística muy simpática: la última vez que los Dodgers tuvieron 7 derrotas consecutivas, resultaron campeones. Vamos a ver qué es lo que sucede, ya les pasó en esta temporada y les acaba de suceder. Vamos a ver qué es lo que tiene. En tema individual, el líder jonronero está empatado con 35 cuadrangulares. Lo tiene el bateador designado de Filadelfia y el bateador designado de Houston. De Houston es Jordan Álvarez, de Filadelfia es el señor Kyle Schwarber, que bueno, pues van dividiendo todo este, o bueno, van compartiendo lo que se refiere. Y hablando de la defensiva, en el picheo, el pitcher con mejor promedio o mejor porcentaje de carreras limpias, que está haciendo una excelente temporada, 1.76 de efectividad. Esto significa, señores, que por cada 9 entradas que el señor tiene, bueno, pues nada más recibe menos de 2 carreras. La verdad es que es totalmente reconocible. Es el pitcher de Milwaukee y lo está haciendo bien. Misiroski, la verdad es que lo está haciendo muy bien. El que más triunfo tiene es el señor Christopher Sánchez de Filadelfia. 15 triunfos, 4 derrotas solamente, 2.65 de carreras limpias. Todo esto, por supuesto, lo platicamos aquí en XFM y tu programa Al Deporte.

Amigos, estamos en la recta final de nuestro programa del día de hoy. Rápidamente hablamos de dos temas importantes en el golf internacional, que como ustedes lo saben, tiene dos ligas, por decirlo así. La PGA, que bueno, ha sido la de toda la vida, y la LIV, como la conocíamos, que realmente es el número 54 en números romanos, que es una liga árabe que, bueno, ya es su quinto año que está, pues, al aire, por decirlo así. Y ambas sucedieron cosas importantes el fin de semana. En la PGA se definieron los 70 jugadores que estarán ahora sí que jugando los próximos tres torneos para ver quién es el campeón de una copa patrocinada por una compañía de logística. Y el ganador se gana algo así como 20 millones de dólares. Entra Scottie Scheffler como primer lugar, pero bueno, la verdad es que se van eliminando. Entran 70 y al último torneo van a jugar solo los 30 mejores. Eso es por la PGA. Y en la otra liga, la árabe, la que la conocemos como la LIV Golf, bueno, pues el señor John Rahm, que no es cualquier cosa, este jugador español que tuvo bien, pues su universidad la hizo aquí en la Universidad de Arizona, en la ciudad de Tucson. Bueno, pues por tercer año consecutivo es el campeón individual de esta liga. Una liga que paga muchísimo dinero, que decían que se iba a terminar este año porque ya no tenía patrocinadores, le volvieron a inyectar dinero. Y la verdad es que lo que hace esta liga es que relaja más el deporte. Lo hace más, es muy estricto el golf y así debe ser, pero está siguiendo las reglas del deporte. Lo que hace la LIV Golf es que lo hace más ameno, pone música de repente cuando están jugando, ahora sí que los jugadores, valga la redundancia, es un poquito más relajada. Pero bueno, vamos a ver qué es lo que sucede y ahí están los resultados. Ya nos vamos ahora sí, pero antes de despedirme oficialmente, quiero mandar un saludo muy especial a la ciudad de Tucson, mi querido hermano y mi querida cuñada Gabriel y Almita. Almita y Gabriel, el próximo 12 de agosto estarán un año más felizmente casados, un año más de matrimonio, además tienen una excelente familia, dos chavos que son todo un ejemplo, Gabriel y Nicole, Nicole y Gabriel. Así que para Almita y Gabriel, este próximo 12 de agosto, mi admiración y mi felicitación por un año más, un aniversario más de bodas. Así que un abrazote, 12 de agosto, Gabriel Almita, Almita y Gabriel, este próximo 12 de agosto allá en Tucson. Ahora sí, amigos, nos vamos. La invitación a que te quedes, por supuesto, en XFM 102.7 de tu FM o bien digitalmente, como lo hemos comentado, www.xafm.com/Nogales, lunes a lunes en este horario. Pero lo importante es que te quedes con toda la programación que está muy completa, que además tenemos buena vibra y lo hacemos siempre con la mejor intención para que tú te diviertas. Tu amigo Miguel Altamirano te dice muy buenas noches, muchas gracias por estar con nosotros aquí en XFM. Esto fue Al Deporte Abur.

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Estamos arrancando lunes 10 de agosto del año 2026. Estamos arrancando la segunda semana del octavo mes del año. Este es el programa 2486 y me da muchísimo gusto saludarlos. Hoy tenemos un muy buen programa para todos ustedes. Hoy visitará este programa un comediante y actor mexicano que inició su carrera en el stand-up y que ganó fama en las redes sociales. Él es Daniel Sosa, quien nos va a platicar todo sobre su nuevo proyecto Loco México Mágico, una película que se estrena este 13 de agosto, donde Daniel es protagonista de la historia. Como todos los días, también estarán los grandes especialistas en espectáculos, el querido Gilgilillo, el hombre espectáculo de México. También estará hablando de deportes Alfonso Arturo Veraprendes, conocido como Jürgen el Goyito Vera. Contaremos con la presencia de Mario Rebolledo, quien va a platicarnos y hablar de toda la asesoría laboral y tiene temas importantes. Hoy vamos a hablar de los patrones fantasmas, así que quédense con nosotros. Y la frase es la siguiente: amarse a uno mismo es el comienzo de un romance con tu vida, así que es bien importante que antes que amar a alguien, te quieras a ti y pues hagas de ti una persona bien importante. Estamos en este programa de radio, programa de lunes, es inicio de semana. Muy buen día, estamos en...

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0: Originario de la Ciudad de México, comenzó en el stand-up en 2012, ganando también gran popularidad en redes sociales. Su carrera tomó fuerza con su Azafado, uno de sus exitosos especiales, realizando giras con llenos totales en México y el extranjero.
1: Ha participado en televisión y cine, demostrando su versatilidad y carisma en proyectos como Una Mujer Sin Filtro, Renta Congelada y Loco México Mágico, además del reality show ¿Quién es la Máscara?
0: Humor, cargado de ingenio, personajes memorables y con un estilo fresco, lo ha convertido en un referente de la nueva generación del stand-up mexicano.
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2: Lunes 10 de agosto del año 2026. ¿Cómo estás, Daniel?
3: Muy bien, amigo.
2: Oye, justo con esta voz escuchábamos y yo te preguntaba, 2012, cara.
3: 2012, oye, fíjate, era otro México.
2: ¿Dónde te presentaste por primera vez?
3: ¿Por primera vez?
2: Así en tu vida, sí, la primera vez en tu vida, en una secundaria, en la iglesia. ¿Dónde demonios te paraste? ¿En un atril, en un podium, en un escenario?
3: ¿Qué oso,
2: chiquito,
3: qué oso,
2: grandote? ¿Dónde fue?
3: Fue cuando tenía en la prepa. En una banda que se llamaba, tenía una banda que se llamaba Labia. Éramos una banda de covers ahí de Satélite.
2: Ah, Satélite Rocks.
3: Exactamente, Satélite Rocks. Y estábamos ahí haciendo covers de que el
2: ¿eres cantante?
3: Vos me gusta cantar.
2: Ah,
3: diga yo soy cantante, pero cuando diga yo eso, no, hombre, cantante Mijares, cantante Luis Miguel.
2: Y tenía una banda. Pero tú eres el líder de la banda.
3: Era el líder de la banda y bajista junto con tus amigos.
2: Ok.
3: Y me paré ahí, no sé cómo disfrutaba, porque eran covers de Killers, covers de YouTube, de Green Day. Entonces, de repente, para mí, o sea, como que los ensayos era como, ¿qué es esto? Y a la par, o sea, como a los meses empecé a meterme a cursos de stand-up y de guionismo.
2: ¿Por qué?
3: Me gustaba, mano, como que siempre fue como el rollo de, me gustaba hacer reír.
2: ¿Pero por qué? ¿Por qué el stand-up en ese momento no es lo que hoy es? No. Todo el mundo quiere ser stand-uperos. Si los que quieren ser stand-uperos volaran, no veríamos la luz del sol.
3: Ya sé, estamos a dos. A ver, en ese momento yo había visto comedia desde hace mucho. O sea, yo veía comedia de Pedro Infante, veía a Tintán, a Cantinflas, era muy fan, a Polo Polo. Yo me dormí, qué oso esto, pero yo me dormí escuchando los
2: cassettes de Polo Polo.
3: O sea, pero me lo sé de memoria con respiración y todo.
2: Eran historias de 30 minutos, claro, donde la historia era lo importante.
3: Exacto, el remate ya como sea.
2: Era el verdadero origen del hoy llamado storytelling.
3: En efecto, era el maestro del storytelling. Entonces, como que siempre había visto y de repente vi que Comedy Central empezó a sacar estos programas, donde hasta Rodrigo Murray fue, también hubo un, creo que Soya Jiménez también.
2: ¿A quién
3: fue?
2: Admirabas? O sea,
3: en ese momento,
2: sí,
3: mexicano.
2: Sí, sí, o sea, para hacerte guabacho, grandeza.
3: Guabacho, a ver, a varios. De entrada, a Richard Pryor, a Steve Carell, que sí, también stand-up e improv, a Adam Sandler, a Jim Carrey haciendo improv también, digo, stand-up era muy, muy chistoso, y mexicano, evidentemente, Dal Ramón, Eugenio Derbez, y en ese momento empecé a conocer a Sofía Niño, empecé a conocer a Richie, Richo Farri.
2: Ellos ya eran grandes.
3: Pues llevaban un año más, pero ya estaba en la tele, para mí ya eran como de, o sea, para mí ya eran súper gigantes, súper, dije, güey, en la tele.
2: Okay.
3: Y a partir de ahí dije, güey, ¿cómo que hay esto en
2: Quiero
3: México?
2: Quiero estudiar.
3: Yo no sabía que había stand-up en México y dije, pues a ver, empecé a investigar y órale, vámonos a un curso.
2: ¿Dónde estudiaste?
3: Primero le pedí a Sofía Niño si había cursos y me dijo, sí, como 8 millones de pesos. Le dije, ah, pues si quieres, sí, pero quiero comer. Entonces, sí, mejor no. Entonces, después fui a un güey que se llamaba Tomás Strasberg, que estaba también en un programa de radio, y él me dio el curso. Entonces, Tomás Strasberg fue mi primer profesor de comedia, y a partir de ahí me metí a curso de Arlequín, de Bufón, de improv, y bueno, yo me enamoré de toda la magia que hay detrás de los chistes, de la guasa.
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2: Oye, hablando con Andrés Parra la semana pasada, llegaba yo a la conclusión de que una de las cosas que más me encantan del stand-up o de un monólogo, monólogo que pasa por el drama, la comedicidad, es estas experiencias que luego hacen comedia, experiencias personales que llevan al escenario y hacen comedia.
3: Sí, porque aparte creo que mientras más honesto seas con lo que vives, mucho más chistoso es. O sea, mucha gente, a mí lo que me gusta mucho pensar es que mientras más se identifique la gente con lo que estás contando, más fácil que se ría. O sea, si yo empiezo a hablar ahorita de cómo es la vida en Harvard, dudo mucho que en esta cabina haya uno que entienda qué es eso, ¿eh? O sea, yo no tengo idea cómo es la vida en Harvard y por no ser bueno un chiste, no, mucha gente no se va a entender. Pero si empiezo a hablar de, oye, ¿qué onda con las tradiciones mexicanas o el pozole o el tráfico? Hay mucha gente que se va a entender, va a identificar. Entonces, creo que mientras más específico seas con tu historia, más fácil es generar comedia.
2: Oye, ¿cuántos shows habrás dado en tu vida?
3: Buenos tres, pero a ver, en total en la vida, creo que de 2002, ¿qué será? ¿Tú qué le echas?
2: No, yo creo que más de 1,000.
3: A ver, échate, en promedio son, ponle que una etapa de mi vida de jueves a sábado.
2: O sea, jueves, sábado, domingo. No, jueves, viernes y sábado. Tres por semana.
3: Y después nada más me
2: 150 al año, porque son 52 semanas al año. Échale 150 en total.
3: ¿5 años haciendo eso?
2: No, yo creo que andas pasando los 500, llegando a los 1,000.
3: Sí, sí, sí. Bueno, ya es, no, sí, un rato ya, hermano.
2: Del primer show que diste, me imagino que estudiaste y te subiste por primera vez a un micrófono, no sé cómo le llaman.
3: Al open mic.
2: Al open mic, no sé dónde, pero te subiste.
3: Ajá.
2: Que debes haber estado nerviosísimo.
3: Súper nervioso, sí.
2: A las de ahorita, que muchas veces de tanto decirlas, pues te las sabes de memoria.
3: Sí.
2: Y tienes que meter más la emoción para que no se escucha que la acabas de decir ayer y antier y antier. ¿Cómo ha cambiado ese stand-up de...?
3: Es que ¿sabes qué pasa? No sé si te pasa a ti en el radio.
2: Es como los niños, es frescura y se va perdiendo.
3: O sea, sí, yo creo que mientras más te risa... O sea, si el chiste te da risa, te va a dar risa muchas veces. O sea, digo, tú aquí en las entrevistas y en el radio estás constantemente, pues, viendo... O sea, entrevistando a varias personas o dando varias noticias. Entonces, de repente... Parecería que es lo mismo, pero no. O sea, a mí, mientras me siga dando risa el chiste, yo lo disfruto igual. Aparte, en los shows trato de hacerlo con la gente igual y ver quién está ahí y tratar de involucrar algo nuevo en el chiste. No soy, o sea, me gusta improvisar, pero yo soy fiel creyente que si vas a pagar por un show de stand-up, pues el güey lo debió haber escrito.
2: Claro.
3: Si no, mejor lo cobramos más barato y vemos qué sale en el show, ¿no?
2: Oye, y esto de la inteligencia artificial, donde... quizá puedas crear un agente y este agente pueda servirte de coescritor, o sea, no escritor, pero sí coescritor, porque le vas metiendo tus rutinas, 1, 2, 3, 4. ¿Cómo toma el estandopero la llegada de la inteligencia artificial?
3: La verdad es que estamos muy emocionados, pero muy decepcionados, nomás no le da mano. Yo estoy luchando por hacer un show totalmente con IA y nomás no me sale, compadre. O sea, la IA no tiene la vis cómica, no entiende el juego. Por ejemplo, juego de palabras, háganlo en intento. O sea, pregúntale a ChatGPT, a ver, hazme un juego de palabras. Y dale dos opciones, como...
2: A ver, vamos a hacerlo.
3: Vamos a hacerlo, mira, vamos a preguntarle...
2: Hazme un juego...
3: Y pongámoslo de ejemplo, como ¿una manguera vende mangos o avienta agua?
2: Palabras. Una manguera. ¿Avienta agua?
3: O vende mangos. Entonces, de repente, te da ejemplos que son como de... Ah, bueno, este medio puede... Y de repente ya el 3, 4 ya como que se le va la onda. Entonces, como que ya no es fácil hacer chistes con ChatGPT.
2: Fíjate, ¿una manguera avienta agua o vende mangos? Ajá. Su respuesta es avienta agua. Si vendiera mangos, sería una manguera.
3: ¿Venlo? ¡Valórenos! ¡Valórenos!
2: No, una manguería, perdón.
3: Bueno, manguería es donde la venden.
2: Donde es el lugar donde se vende.
3: O es una manguera
2: en
3: copretérito, puede ser.
2: Sí.
3: O en pasado perfecto, ¿no? O sea, creo que la comedia es algo muy humano y creo que la comedia parte del error siempre. Entonces, al ser inteligencia artificial, es tan perfecta que no te deja ser tonto. Entonces, lo que está difícil es que ellos son inteligentes en muchas cosas, tienen mucha información, pero no te logran hacer esta falla en la estructura del pensamiento.
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2: Oye, la película está muy buena, está muy chistosa. Pinta maravillosa.
3: Es una locura, porque aparte es una película que habla justo de la parte bonita de México. En lo personal, yo estaba harto de que siempre que hablan de pelis o series de México, siempre es como, ah, vamos a hablar de ellos, pero son los narcos, son los violentos, los que hacen crímenes, como de, güey, o sea, sí somos, pero también tenemos cosas buenas, o sea, chidas, o sea, tenemos, somos ingeniosos, somos amorosos. Entonces esta película Loco México Mágico saca eso, como la parte chida de México, y no enfocarnos en lo malo. Y también estábamos, bueno, no sé si ustedes, pero yo estaba harto de las historias de comedia que de repente dices, ves el póster y dices, ya sé de qué va.
4: Sí, claro.
3: Al final este güey se va a enamorar de ella y magia pura, total. Y esta película es una que de repente tú vas a la sala de cine y vas a ver una quinceañera con dos reggaetoneros bailándole, perreándole. Pero si vas al baño y entras después, vas a ver una película y dices, es la misma. O sea, como que está en una persecución con la CIA, güey. Como que sale Trump. Y la neta es que es una película que tiene un mensaje bien chido, porque en esta película por primera vez ponemos a los gringos como los malos, porque estamos hartos de que ellos en sus películas siempre nos ponen a nosotros como los malos, ahora en las nuestras ellos son los malos. Y de hecho, si pueden ir a verla al cine, vayan, porque no sabemos si va a llegar a plataformas de streaming, porque no sé si les guste mucho a los gringos lo que estamos diciendo.
4: El casting, que porque está en el tráiler, que hacen para buscar gringos es buenísimo.
3: Sí, buenísimo. O sea, este tipo de humor de que nos atrevemos a decir, ni muy blancos ni muy negros, digamos, o muy blancos muy negros, no cafés. Es como de, güey, a ver, hay cosas reales y no pasa nada por decirlas. O sea, y para mí la comedia es eso: mientras más real seas sin lastimar a lo güey, es más bonito y más real. O sea, a mí me pasaba que cuando lo grabamos decía, esto está políticamente incorrecto. Y luego las fotos que pusimos de referencia atrás.
4: Sí, las fotos son buenísimas.
3: Entonces, pero para mí es como de, bueno, esto es lo que hay.
4: Que además, ¿sabes? Lo primero que pensé fue, dije, así hacen estos güeyes. Seguro cuando buscan un papel de
3: sí,
4: mexicano.
3: Claro, así claro. Lo hacen, sí. ¿Tú crees que si yo voy al casting de un gringo me quede? Claro que no.
4: No.
3: Claro que no. No, se dice y no pasa nada. Entonces, como que la comedia tiene, esta película tiene mucha esta brutalidad y mucha honestidad, pero también esta magia muy bonita de México, y queremos que vayas a ver la peli y salgas diciendo, güey, soy mexicano, soy orgulloso de ser mexicano, la neta.
4: Y está re buena, ¿eh? Muchas la verdad gracias. Es que sí, es cuando el tráiler te conecta y te quedan ganas de ver, es que está muy bien hecho el tráiler y que la película viene maravillosa.
3: Y la neta es una peli que no tiene estímulo de fiscal, o sea, es una peli que Carlos Santos ahorró su lana. De hecho, si pueden ir al cine, por favor, porque está empeñada su casa y la de su mamá, es con pura lana propia, y la neta es que Carlos, tenemos este fin de semana para recuperarlo de la peli. Si el primer fin de semana la gente no va al cine, se les va a ver duras.
4: No, vamos. Este fin de semana, aparte hay tiempo y es maravilloso. Me di a la tarea el fin de ir al cine. Qué bien se la pasa
3: uno. Qué buen plan, ¿no? O sea,
4: hombre, pero sí, no, se la pasa uno muy bien, está muy cómodo.
3: Sí, es un plan bueno con familia para ligar. O sea, puedes ir a ligar. A ver, yo les voy a dar un tip. Si vas a una date, no hay nada mejor que ir a una date con comedia, ¿eh?
4: Sí.
3: Porque se aflojan, jajaja, jijiji, que ya salen más quitados de la pena. Después de ahí se van a cenar. Oye, el chiste. Y a partir de ahí, a ver qué Dios dirá.
4: Sí, porque van a un date en una película de donde hay engaño.
3: Claro,
4: donde hay,
3: no.
4: Le puso el cuerno.
3: Salen enojadas.
4: Sí, salen
3: contigo.
5: No vayas a hacer así, Si va a ser así.
4: No, ya valió madre.
3: Que vas al cine a ver en escenas de engaño y te dicen, ¿ves? A mí no.
4: No. A ver, préstame tu celular. Oye, Daniel, pues mucha suerte en la película.
3: Amigo, muchas gracias. Y en verdad, vayan al cine, por favor. Ojo, no solo a ver Loco México Mágico, vayan a ver cine mexicano. No hay más cosa más bonita que los mexicanos apoyen el cine mexicano. Y si quieren cosas de más calidad, vayan, apoyen y critiquen.
4: Sí, es bien importante. Ya está, vámonos.
3: Vámonos.

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3: Bienvenidas y bienvenidos a Revista del Consumidor Radio. Soy Joy Ramírez y en esta ocasión nos acompaña la chef Erika Fonseca para preparar el platillo Sabio Profeco de este mes. Muchas gracias por acompañarnos, bienvenida.
4: Vamos a preparar unas deliciosas setas al pibil. Para preparar nuestro platillo necesitaremos 4 tazas de setas deshebradas, media cebolla fileteada, 30 gramos de pasta de achiote, un clavo de olor, 2 pimientas gordas, 1/4 de taza de vinagre blanco, 1 taza de jugo de naranja agria, 2 chiles guajillos y 1 cucharada de aceite. Para la cebolla encurtida, media cebolla morada fileteada, 2 chiles habaneros fileteados, 1/4 de taza de vinagre blanco o de manzana, el jugo de 2 limones, 1 cucharadita de comino en polvo, 1 cucharadita de orégano seco, media cucharada de aceite de oliva y sal y pimienta. Para la salsa de habanero que acompañará al platillo vamos a ocupar 5 chiles habaneros, 2 dientes de ajo asados, 1/4 de cebolla, el jugo de 1 limón y 1/4 de taza de aceite de oliva. Y finalmente, para servir nuestro platillo, medio kilogramo de tortillas y 1 taza de frijoles molidos. Para el adobo de nuestras setas al pibil, comenzaremos desvenando nuestros chiles guajillos, retirando el tallo y todas las semillas. Ahora directamente al fuego, llevamos los chiles por aproximadamente 8 segundos para asar. Se darán cuenta que están listos cuando la piel de los chiles se encuentra brillosa. Esto hacemos para liberar todo el aceite de nuestros chiles. Después, los remojamos en agua caliente de 10 a 15 minutos para suavizarlos. Para preparar nuestro adobo, licuamos los chiles guajillos, el achiote, el vinagre, el jugo de naranja, el clavo, la pimienta gorda y un toque de sal. Ojo, si consiguen naranja agria, pueden omitir el vinagre. Licuamos muy bien y reservamos. Ahora, calentamos el aceite vegetal en una sartén y acitronamos la cebolla por un par de minutos. Después, agregamos las setas previamente deshebradas e incorporamos con la cebolla. Antes de que las setas suelten todo su jugo, agregamos el adobo y mezclamos hasta que todas queden cubiertas. Probamos y, de ser necesario, volvemos a salpimentar. Dejamos cocinar por aproximadamente 8 minutos hasta que el adobo haya reducido. Las reservamos y ahora vamos a nuestra salsa de habanero. En un comal, colocamos los chiles habaneros, el ajo y la cebolla y los asamos hasta que estén tatemados. De esta manera sueltan todos los aceites. Después, los retiramos del fuego y los llevamos a licuar con la cebolla, jugo de limón, sal y pimienta. Ahora agregamos nuestro aceite de oliva en forma de hilo sin dejar de licuar para emulsionar y obtener una textura entre salsa y aderezo. Rectificamos la sazón y reservamos. Ya que tenemos nuestra salsa lista, vamos a preparar nuestra cebolla encurtida. Utilizaremos la cebolla morada fileteada, chile habanero fileteado, orégano y comino molido, también jugo de limón y mezclamos. Agregamos un poco de vinagre blanco o también puede ser de manzana. Salpimentamos al gusto hasta integrar todos los ingredientes. Colocamos un poco de aceite de oliva y terminamos de mezclar. Dejamos reposar por 30 minutos o hasta que notemos que la cebolla esté suave y de color morado. Finalmente, para servir nuestro platillo, calentamos muy bien las tortillas y untamos un poco de frijoles negros molidos. Agregamos nuestras setas al pibil y acompañamos con la cebolla encurtida y la salsa habanero al gusto. ¡Listo! Ya podemos disfrutar nuestros tacos de setas al pibil. Recuerden que el platillo Sabio Profeco es muy fácil de preparar, tiene buen sabor, aporta un balance nutricional y rinde para varias porciones. Anímense a prepararlo y cuéntenos en nuestras redes sociales cómo les fue. No olviden que también pueden ver esta receta en nuestro canal de YouTube Profeco TV. Yo soy la chef Erika Fonseca y fue un gusto cocinar con ustedes en Revista del Consumidor Radio.
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3: Ahora cuéntanos, una vez que ya nos has platicado la receta y el procedimiento, queremos saber acerca de tu cocina y también de ti, ¿cómo fue que empezaste tu camino en la gastronomía?
4: Pues mira, yo primero les quiero contar esto, yo no quería estudiar gastronomía, yo quería ser doctora. Entonces mi meta era como salvar a la gente de ser diabético. Era como mi sueño, porque mi mamá es diabética.
3: Tu objetivo.
4: Entonces,
3: ¿no?
4: Ajá, era como mi objetivo siendo doctora. Entonces, bueno, por mil cosas no logré como ya mantenerme ahí en la carrera. Solo estuve 6 meses y después me gustaba mucho cocinar desde chiquita. Eso sí, con mi abuelita paterna y con mi mamá, pues siempre me involucraron en la cocina. Y dije, bueno, pues será como otra rama en la que a lo mejor yo puedo hacer algo por las personas en esta cuestión del cuidado, ¿no? De la salud. Y por eso creo que la gastronomía me llamó la atención, porque creo que a través de la alimentación, pues obviamente podemos mantenernos sanos, ¿no? A través de lo que le damos a nuestro cuerpo. Y por eso fue que empecé a decidir estudiar gastronomía. Soy licenciada en gastronomía.
3: ¿Y actualmente cómo definirías tu cocina?
4: Mi cocina es práctica, balanceada. Sí, cuido muchísimo que sea balanceada y que sea creativa también, ¿no? Que no te aburras utilizando el mismo ingrediente, sino que también le des cierta variedad, ¿no?
3: Versatilidad.
4: Exacto.
3: También. Y respecto a la combinación de ingredientes, me llama la atención el platillo de este mes, que fue setas al pibil. ¿Cómo fue que se te ocurrió esta receta? O sea, cambiar, creo que lo habías dicho también durante la grabación del platillo, siempre estamos acostumbrados a que el platillo
4: es con carne de cerdo,
3: ¿no?
4: Sí, es como la clásica.
3: Ajá. ¿Y cómo fue que tú pensaste en las setas?
4: Pues mira, te voy a compartir algo. Hace unos años, no, ya bastantes años, fui vegetariana y dejé de serlo por una razón muy, muy buena. Yo daba clases de cocina mexicana, entonces era un poco complejo cuando había, no sé, receta de carnitas, receta de cochinita pibil, receta de tacos, no sé, tacos al pastor, infinidad de recetas que llevan proteína animal, y cuando las probaba, pues me caían muy mal, ¿no? El organismo es muy inteligente, nuestro cuerpo es muy inteligente, y si tú le empiezas a acostumbrar a darle cierto tipo de alimento, obviamente le dejas de dar uno, va a reaccionar, y eso es muy normal. Entonces, pues fue imposible, ¿no? De esta forma, o me enfermaba, o también no probaba los platillos de mis alumnos, entonces decidí no, pero en esa búsqueda de recetas, que yo soy muy taquera, entonces decía que un taco que me guste mucho es el de cochinita pibil, la verdad, ¿no?
3: Sí.
4: Entonces dije, ¿cómo lo puedo hacer para que no extrañe un taco de cochinita pibil? Entonces dije, claro, las setas, me gusta mucho utilizar las setas porque tienen la consistencia como de carne, como carnosita.
3: Sí, la textura.
4: No, la textura.
3: La textura.
4: Generalmente los hongos, las setas y también los hongos portobelo tienen esa textura que es como carnosa, y hasta la forma en que como la deshebramos se ve como si fuera carne. Y ya de paso, pues tienes toda tu porción de verduras, ¿no? Que eso es lo que siempre busco en mi comida de todos los días. Por eso es que se me ocurrió ese tipo de receta, que adaptar una, o sea, la que ya existe de cochinita, pues hay que convertirla a una receta que tenga más fibra. ¿Y cómo? Pues haciéndola con setas.
3: Y ya habías colaborado con nosotros,
4: sí,
3: ¿no?
4: Sí, el año pasado, a principios de año, recuerdo, hicimos una receta de mole de olla verde.
3: ¿Y cuál ha sido tu experiencia de venir aquí a la grabación,
4: yo
3: de colaborar acá?
4: Quedo fascinada, porque he aprendido yo, y también sé que al transmitir una receta así, ¿no?, que quede práctica, alcanzable, económica y nutritiva, pues siento que ya dejé un granito.
3: Sí, para que repliquen la receta. Y finalmente, ¿cuál sería tu consejo para que justo las personas se acerquen de nuevo a la cocina y tengan este acercamiento con los ingredientes?
4: Pues yo, mi consejo sería, vayan a los mercados y que se animen un día, que compren un espárrago, unas calabazas, lleguen a su casa y las cocinen, ¿no? Yo creo que a través de Profeco en el canal pueden encontrar muchísimas recetas. Entonces es eso, que se animen, que se dé la oportunidad de fallar también, porque así es la cocina, un poquito prueba y error. Y sería eso, que se animen a probar ingredientes que a lo mejor nunca han probado y que se pueden sorprender un montón con el sabor, y que hasta pueden descubrir una técnica maravillosa de cómo saben más ricos, ¿no? Okay. Ese sería como mi mayor consejo, que visiten mercados, supermercados, que compren un ingrediente, el que quieran, y que lleguen a cocinar.
3: Que se atrevan,
4: que se atrevan,
3: ¿no? Que se atrevan.
4: Sí.
3: Bueno, pues muchas gracias por esta plática, por acompañarnos y por enseñarnos esta versatilidad de las setas al pibil.
4: No, al contrario, muchas gracias a ustedes y espero nos veamos muy pronto.
3: Seguro sí, seguro que sí. Los invitamos y las invitamos a que consulten nuestras redes sociales y que acudan al canal de Profeco TV en YouTube.
4: Gracias.
3: Gracias.
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1: Queda en algunas ciudades como Cali, Manizales, que es uno de los epicentros importantes de este temblor. ¿Por qué? Pues porque el personal de emergencias tiene que laborar y para ello se declaró este toque de queda para permitir la movilidad de los equipos de emergencia y obviamente, como suele suceder de pronto en estos hechos trágicos, también pues hay gente que se aprovecha y para prevenir también la rapiña o los saqueos en este sentido. Estos son algunos testimonios de lo ocurrido el día de ayer.
2: Amado, cada temblar en Cali.
3: Todas las personas que puedan venir a ayudar a la clínica Valle Salud, vengan rápido, tengo muchos pacientes en la UCI, en hospitalización, necesitamos bajarlos, el edificio se colapsó.
4: Hemos tenido que evacuar el 100% de los pacientes a los jardines del hospital, tenemos unos pacientes todavía atrapados.
5: Yo creo que si dura 5 segundos más, ya no queda nada.
1: Hay, por supuesto, muchas muestras de solidaridad. Estados Unidos va a apoyar a Colombia, dijo, con 15 mil millones de dólares. México también, ayer salió la presidenta Sheinbaum, se los platicamos por acá. México, Chile, Venezuela, Argentina, la Unión Europea, todos con mensajes de lo que se necesite, ahí estaremos para apoyar. La Cancillería mexicana dice hasta el momento no hay reportes de ciudadanos mexicanos, de personas mexicanas afectadas por el temblor de ayer. Estamos, por supuesto, al tanto de lo que vaya ocurriendo. De vuelta a nuestro país, el tema de la libertad de expresión, de los derechos de las audiencias. A ver, insiste el PAN en que debe haber derecho de réplica de la conferencia matutina de la presidenta Claudia Sheinbaum o de quien venga más adelante, ¿eh? O sea, que la autoridad también tiene que asumir estos parámetros, digamos, que está planteando para otros. Morena dice en un comunicado que la mañanera lo que hace es devolverle la palabra al pueblo y que en realidad lo que quiere la derecha es silenciar estas verdades, ¿no? Es un poco la teoría que ha sido eje de la comunicación política de la 4T desde el arranque de la presidencia de López Obrador. Pero yo nomás quiero preguntarles, ¿cuántas mentiras se han dicho en la mañanera que quedan ahí volando como mentiras y que nadie nunca puede desmentir públicamente con la misma fuerza que tiene la mañanera? Pues porque simple y sencillamente la mañanera es un micrófono inmenso y poderosísimo para transmitir información y para transmitir opiniones y a veces para transmitir mentiras. Entonces, pues ni quien los corrija, ni quien asuma la responsabilidad, ni quien ofrezca disculpas, ¿no? En fin, por cosas que han dicho que son mentiras. La presidenta de la Cámara de Diputados, la panista Kenia López Rabadán, habló al respecto.
6: Por supuesto que tiene todo un formato comunicacional. O sea, es una conferencia que se da a una hora regular, con un formato regular, con, digamos, incluso pues distintos tipos de temas de manera consuetudinaria, de manera regular. Es, pues, literal, algo programado. Es un programa, es algo que se transmite y algo que genera opinión. Esa es una realidad. Y podemos entrar a una discusión semántica, pero claramente si hay una imputación desde un espacio público, desde mi perspectiva, claro que puede haber derecho de réplica.
1: La presidenta Sheinbaum dijo que el gobierno federal está abierto a hacerle cambios a esta propuesta que hizo, propuesta que pues levantado muchísimo debate y preocupación entre algunos sectores sobre los derechos de las audiencias, pero dijo que eliminar la figura de defensor de las audiencias está fuera de todo cuestionamiento. Esto fue lo que dijo la presidenta.
7: Eso no está discusión. De ella viene el código de ética y el derecho de las audiencias a tener un defensor de audiencias en cada empresa televisora o de radiodifusión. Eso ya está en la ley. Incluso la Cámara de la Industria, la Radio y la Televisión estuvo de acuerdo con lo que se aprobó. Hubo discusiones incluso en el Congreso y estuvo de acuerdo con lo que se firmó o con el contenido de la ley. Ahora lo que está planteado es los lineamientos para que eso se cumpla.
1: Dice la CIRT, emitió un comunicado, la Cámara Nacional de la Industria de Radio y Televisión, reconociendo los avances en esta consulta pública, más de 2,000 comentarios que se han vertido para mejorar, para hacer funcional esta iniciativa que presenta el gobierno de la presidenta Sheinbaum. Dice la CIRT que hay pues este reconocimiento de que la consulta pública va bien, que se reitera la el compromiso con la libertad de expresión y que conjuntamente se ha revisado el mecanismo sobre la actuación de las defensorías de los derechos de las audiencias para asegurar que estos pues estas figuras, digamos, estén basados en la autorregulación de cada medio de comunicación, no en la imposición de parámetros de lo que está bien y lo que está mal decir frente a un micrófono. Vamos a estar, por supuesto, en este tema un poquito más adelante. Y en otras informaciones, ayer les platicaba a dos días de que la UNAM comience con la aplicación de la segunda ola del examen de ingreso a la licenciatura, este famoso examen de control. Se manifestaron aspirantes a la licenciatura en Ciudad Universitaria. Rocío Méndez, me da gusto saludarte. ¿Cómo estás? Buenos días.
8: ¿Qué tal, Ana? Muy buenos días. Bueno, detallarte que la UNAM no ha actualizado su corte, pero al menos 3 de cada 4 aspirantes para el examen de control ya tienen su ficha para presentar de nueva cuenta, como decías, esta prueba, ya sea en la capital oaxaqueña, en León, Guanajuato, en Tijuana o en Ciudad de México. La plataforma Tu Sitio seguirá generando citas hasta un día antes de la aplicación de los exámenes en cada una de las sedes. Estos arrancan mañana miércoles en León, Guanajuato, el jueves en Oaxaca, el domingo en Tijuana y el lunes en Ciudad de México. Han trascendido quejas por gastos en vuelos, camiones, hospedajes y alimentos de sustentantes de Nuevo León o Tamaulipas a Tijuana o de Yucatán a Oaxaca o de Michoacán a la Ciudad de México. No hay cambio de sedes. Ayer, como decías, quienes ya tenían un lugar en la UNAM llamaron por tercera ocasión a protestar en Ciudad Universitaria, pero solo llegaron 5 jóvenes. 2 de ellas reportaron fallas en el proceso de citas a examen de control, este presencial, ya aunque tenían ellas ya un sitio asignado en la UNAM, tras presentar esta primera prueba virtual, no habían podido inscribirse en este espacio en línea, Tu Sitio, habilitado por la UNAM para formalizar el trámite. La única opción que tienen los aspirantes hasta este tipo de inconsistencias, Ana, es escribir al correo electrónico concursos-de-selección-2026@degaeunam.mx. Es lo que tenemos al momento. Estaremos muy pendientes de lo que suceda en las próximas horas en la máxima casa de estudios.
1: Un abrazo, Rocío. Gracias.
8: Hasta pronto.
1: Oigan, 2 investigaciones importantes sobre corrupción de Mexicanos contra la Corrupción y la Impunidad. Uno tiene que ver con el caso del contador del hermano de Alejandro Moreno, líder nacional del PRI, el hermano de Alito Moreno. Resulta que la Fiscalía Anticorrupción de Campeche detuvo a Luis Antonio Espinosa, que es contador del hermano de Alito, de Emigdio Gabriel Moreno. Se le acusa a este individuo de un presunto desvío de recursos públicos. Por supuesto, estamos hablando del estado de Campeche, de donde fue gobernador el propio Alito Moreno. De acuerdo con Mexicanos contra la Corrupción, este contador movió, se clavó, digamos, desvió, ojo, sí, como trae en cambio, 36 millones de pesos en sus cuentas, 36 millones de pesos en sus cuentas, la mayoría justificados como supuestos préstamos. Alito Moreno, pues ni pío al respecto. Lo que sí dijo ayer Alito Moreno, o sea, no habló sobre este tema del contador, ni de su hermano, ni don Alito, mejor permaneció callado, pero de lo que sí habló ayer el presidente nacional del PRI, y presentó una denuncia ante el Departamento de Estado de los Estados Unidos, es para que se investigue a los consejeros electorales del INE, Arturo Castillo, Rita B. López y Frida Denise Gómez, porque asegura que el INE vulneró su libertad de expresión después de ordenarle que retire las publicaciones en sus redes sociales en donde llamaba a Morena un narcopartido. Así es que, muy selectivo don Alito, no habla sobre el tema del contador de su hermano, pero sí agarra el tema del narcopartido y esta investigación que quiere que Estados Unidos le haga a estos tres consejeros. Esa es una investigación de Mexicanos contra la Corrupción. La otra tiene que ver con aduanas, este escándalo durante la gestión de Rafael Marín Mollinedo. Resulta que Alejandro Enrique Arcos Romero, de acuerdo con las autoridades estadounidenses y mexicanas, sería un presunto operador financiero de la mafia rumana, se infiltró en las aduanas, en la Agencia Nacional de Aduanas, durante la gestión de Rafael Marín. Y ahora Enrique Arcos acompaña a Marín en la promoción de su aspiración por la candidatura de Morena a la gubernatura de Quintana Roo, es decir, por la pues campaña adelantadísima, porque no son otra cosa más que campañas disfrazadas de coordinadores de la 4T y no sé cuánta cosa. Bueno, reveló además Mexicanos contra la Corrupción y la Impunidad también que la exdirectora de compras de la Agencia Nacional de Aduanas de México en el sexenio de López Obrador se asoció en Estados Unidos con su pareja Enrique Arcos, este mismo individuo, y ahora tienen empresas y una residencia de más de 15 millones de pesos en San Antonio, Texas. ¿Cómo se les da bien los bienes raíces, no? ¿Cómo se les dan los bienes raíces a los políticos mexicanos? Un cochinero, pues, en aduanas, un cochinero. Sobre el tema habló el vicecoordinador del PAN en la Cámara de Diputados, Federico Dori.
9: La confirmación de que Rafael Marín Mollinedo, el huachicolero de aduanas, anda haciendo precampaña con la mafia romana confirma lo que hemos sostenido, que el cártel de Morena no puede ganar una elección si no es metido en la cama con el crimen organizado, que Morena no puede ganar una elección sin el dinero del narcotráfico, que Morena no puede ganar una elección sin tener al grupo de choque del narco en la jornada electoral.
1: El gobernador de Michoacán, en otros asuntos, Alfredo Ramírez Bedoya, se va a reunir hoy con Omar García Harfuch, secretario de Seguridad, sobre el tema de los aguacateros, de las exportaciones de aguacate mexicano hacia los Estados Unidos, parte de lo que dice.
10: Desde que tuvimos noticias de la embajada de resguardar a sus inspectores, tuvimos comunicación con la embajada norteamericana, personalmente tuve comunicación, y fue muy clara la embajada en comentarnos que era un tema preventivo ante posibles reacciones de la delincuencia organizada por las detenciones. Yo tengo reunión mañana con el secretario Omar García Harfuch y seguimos en comunicación directa con la embajada de los Estados Unidos.
1: Oigan, van por lo menos 4 ataques similares este año en canchas de fútbol llanero, la última en Jutepec, Morelos. Emanuel Villalobos, te saludo con gusto, ¿cómo estás?
11: Buenos días, Ana, te saludo con gusto, te comento que 3 hombres resultaron lesionados por impactos de arma de fuego, esto cuando se desarrollaba un partido de fútbol en la colonia Jardín Juárez del municipio de Jutepec la noche del domingo pasado. De acuerdo con los datos de las autoridades, 2 sujetos a bordo de una motocicleta accionaron sus armas de fuego en contra de quienes permanecían en la zona de gradas en esta unidad deportiva de aquella colonia. Los disparos alcanzaron a 3 hombres, quienes fueron trasladados a un hospital muy cercano por sus propios medios, mientras que se alertó también a los elementos de la policía municipal sobre estos acontecimientos violentos. Los responsables de estos actos lograron darse a la fuga cuando los asistentes pues se resguardaban en sus lugares para evitar las agresiones de estas armas de fuego. Se tiene reporte que una de las víctimas se encuentra grave en el hospital. Hasta el momento no se tienen informes sobre personas detenidas respecto a esta situación, ni existe alguna versión oficial por parte de las autoridades, tanto de la Fiscalía o del gobierno del estado de Morelos. Es el informe que tenemos, Ana.
1: Muchísimas gracias, Emanuel. Estamos al tanto. En temas internacionales, el presidente Trump está muy contento, dice que diversas automotrices están retirando sus inversiones de México y de otros países para Make America Great Again, ¿no? Para pues hacer a Estados Unidos poderoso de nueva cuenta, librarse de los aranceles del 25%. Dijo además que la política comercial de los aranceles está detonando un nuevo auge manufacturero en su país. Hay que decir, Trump está pues en la cuerda floja, ¿eh? En los peores niveles de aprobación y a pocos meses ya de las elecciones intermedias, en donde todo parece indicar va a perder una buena influencia en el Congreso, en Cámara de Senadores y en Cámara de Representantes. Así es que, por supuesto, pues todo esto hay que tomarlo con pincitas, todas las declaraciones del presidente Trump, de hecho hay que tomarlas con pincitas. Esto es lo que dice con respecto al tema de las automotrices.
12: Se están yendo de México y vienen a Estados Unidos. Muchas, muchas plantas automotrices. Diré que se están yendo también de Canadá, de México. Se están yendo de Alemania. Se están yendo de Japón. Se están yendo de Corea del Sur. Están viniendo a Estados Unidos porque no quieren pagar un arancel del 25% sobre un auto. Y no tienen que pagar un arancel si lo fabrican aquí. Así que tenemos el mayor número de plantas jamás construidas en Estados Unidos en este momento. Y solo puedo decir que el próximo presidente recibirá mucho crédito por lo que yo he hecho.
1: 7:17 a.m. ¿Cómo estará hoy el clima en el país? Adrián Marín, meteorólogo del Servicio Meteorológico Nacional. Te saludo con mucho gusto, Adrián.
13: Muy buenos días, Ana Francisca, un gusto saludarte a ti y a todo el auditorio que nos sintoniza esta mañana. Y respecto al parte meteorológico, te puedo comentar que en el territorio nacional tenemos varios sistemas que están interactuando el día de hoy, entre ellos el monzón mexicano en los estados del noroeste, la onda tropical número 26 que podría avanzar el día de hoy sobre la península de Yucatán, además de algunas canales de baja presión al norte y centro del país y circulaciones en niveles altos que estarán generando lluvias intensas principalmente para el estado de Sonora, lluvias muy fuertes para Chihuahua, Durango, Sinaloa, Veracruz, Oaxaca, Chiapas y Campeche. En cuanto a las temperaturas, tendremos temperaturas que pueden rebasar los 40 grados Celsius, de 40 a 45 grados Celsius, sobre zonas de Baja California, Sonora, Chihuahua, Coahuila, Nuevo León, Tamaulipas, Colima, Guerrero y Oaxaca. Mientras que las rachas de viento más fuertes para el día de hoy podrían presentarse en los estados del noreste, como lo son Coahuila, Nuevo León y Tamaulipas. También te comento que para el Valle de México estamos esperando por esta mañana cielo parcialmente nublado, un ambiente fresco, con presencia de bruma ligeramente por la mañana. Además, en la tarde se espera que el cielo se torne nublado, con lluvias puntuales fuertes para la Ciudad de México y el Estado de México, mismas que podrán estar acompañadas de descargas eléctricas y posible caída de granizo. Para hoy, la temperatura máxima en la Ciudad de México podríamos estar rondando entre los 24 a 26 grados Celsius, mientras que la mínima para el día de mañana podría rondar entre los 12 a 14 grados Celsius para la ciudad y el Valle de México.
1: Muchísimas gracias, Adrián. Estamos atentos. Gracias y muy buenos días. 7:18, arrancamos.
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1: Y lo hacemos conectándonos a Colombia. Nancy Sáenz, ¿cómo están las cosas? A casi pues 24 horas del sismo ocurrido ayer, un sismo de 7.4 grados allá en Colombia. Nancy, me da gusto saludarte. ¿Cómo amanecen?
14: Hola, ¿qué tal, Ana Francisca? Pues amanecemos con esperanza porque durante toda la noche en varios sitios de Colombia los cuerpos de rescate y los familiares no durmieron, estuvieron toda la noche tratando de encontrar a sus seres queridos. Hay muchas historias en las que lograron rescatar con vida a sus familiares. Una imagen que le ha dado la vuelta al mundo de una mujer con su hija, con su bebé de 6 meses de nacida, que fue rescatada con vida las dos debajo de los escombros. Imágenes como esas que le dan la vuelta al mundo, que nos llenan de esperanza. Pues la cifra más reciente la dio anoche el presidente de la República, donde dice que hasta ahora el reporte es de 132 muertos, 570 personas heridas y 32 ciudades en alerta roja. La noche anterior, el presidente Abelardo de la Estrella terminó sus primeras visitas a las zonas afectadas por el terremoto. Estuvo en Cali y en Quibdó. Quibdó es la capital del departamento del Chocó, donde se registró el epicentro del sismo. Desde allí dijo que va a apoyar a las ciudades con la reconstrucción, subsidios de vivienda, subsidios de arrendamiento para las personas que perdieron sus casas y traslado de heridos a las ciudades grandes que necesiten apoyo, porque muchos de los hospitales también no solamente no dan abasto, sino que fueron afectados en sus estructuras. Esto dijo el presidente Abelardo de la Estrella.
1: A ver.
15: Lo primero es que salgamos de este problema. Por eso vine acompañado del señor ministro de Defensa, que ha dispuesto todo el aparato militar y policial para traer aquí a nuestros ingenieros, nuestros rescatistas y demás personal, además de caninos, para atender la emergencia como corresponde. He venido también con el señor ministro de Vivienda para que determinemos la afectación de tantas viviendas que superan las 1.300, 1.400 viviendas, y para eso también vamos a disponer de un subsidio de arriendo para que las personas, mientras restauramos y reparamos las viviendas, puedan irse a un arriendo mientras esto ocurre. Vengo también con la señora ministra de Salud para que nos ayude a priorizar todo el tema de salud.
14: Además de eso, no solamente están llegando rescatistas de varias partes del mundo, expertos en temas de terremoto para hallar personas con vida, y ya comienza también a recibirse apoyo de la comunidad internacional en materia económica. Estados Unidos anunció ayudas por 15,5 millones de dólares para atender a la población afectada por la emergencia. También el país ha recibido apoyo económico de la CAF y el BID. Sobre estos apoyos y otros más habló el vicepresidente José Manuel Restrepo, quien es el encargado de la coordinación de estos recursos.
16: Acabo de hablar con el ministro de Hacienda. Él ya está disponiendo de recursos de cooperación internacional. Tenemos confirmado un poco más de 1.500 millones de dólares para este propósito a través de líneas de crédito especiales, apoyos de los gobiernos de Estados Unidos, de El Salvador, de la Argentina, de España, de América Latina, varias naciones.
14: Avanza la búsqueda de personas desaparecidas y el gobierno ha dispuesto en la página colombiatebusca.com, donde las personas registran a sus familiares desaparecidos, y te voy a dar el dato, Ana Francisca, de qué dice en este momento la página. Personas registradas, 3.842 personas registradas. De esas 3.842 personas, solo se han podido localizar 362, es decir, que hasta el momento la cifra que arroja Colombia Te Busca es de 3.478 personas desaparecidas. Híjole. O por ubicar. Uh-huh. Esto es apenas las primeras 24 horas después de este fuerte terremoto y el cuarto día de este gobierno, el mandato de Abelardo de la Estrella, quien abrió su gobierno con una tragedia que sin duda, como lo hablábamos, pondrá a prueba las capacidades de su gobierno y de su equipo, Ana Francisca.
1: Bueno, Nancy, en términos de ayuda internacional y esos asuntos, ¿cómo va la cosa?
14: Pues como lo escuchábamos del vicepresidente, todas estas ayudas internacionales se están coordinando en materia económica a través de la Cancillería, el Ministerio de Hacienda y la Vicepresidencia, para que sean destinadas primero atender ahorita a la población que lo perdió todo en materia de asistencia, y más adelante poderla destinar también para temas de reconstrucción de viviendas. Ya.
1: Bueno, Nancy, estamos en comunicación. Muchas gracias por la actualización. Un abrazo hasta Colombia.
14: Un abrazo y seguimos en contacto este minuto a minuto, donde avanza la fase esperanza, la fase en que todavía se pueden encontrar muchas personas con vida y ojalá que sean bastantes.
1: Oye, Nancy, perdón, antes de que nos despidamos, me quedó ayer la duda, me acabo de acordar, me quedó ayer la duda. ¿Sí? Aquí en México, con esta pues historia compartida que tenemos de los sismos y de los terremotos, se ha desarrollado este sistema de alerta de 60 segundos previo, la alerta sísmica, que llega ahora a todos los celulares de las personas. ¿Hay algo similar en Colombia? ¿Se está hablando de implementar algo así? ¿Cómo está ese tema de la prevención?
14: Pues en cuanto a eso específicamente no se ha avanzado mucho, son pocas las personas que tienen esa aplicación, que lo utilizan, pero realmente no es una opción todavía en este momento en la que se haya hecho cultura en Colombia.
1: Ya, bueno, pues eso es importante porque eso salva vidas, ¿no, Nancy? Eso es fundamental, fundamental. Pero bueno, gracias, Nancy, un abrazo.
14: Un abrazo y seguimos en contacto.
1: Nos vamos hasta Washington. José Díaz Briseño, ¿cómo estás? Buenos días.
17: Hola, buenos días, Ana Francisca, ¿qué tal? Saludos desde Washington. Pues así es, el Congreso de Estados Unidos no está en sesiones actualmente, pues está en el receso de verano, pero eso no impidió para que apenas la semana pasada se conociera una carta de 168 legisladores republicanos de la Cámara Baja, en la que dan básicamente su apoyo a la administración del presidente Donald Trump para presionar en esta estrategia que siguen en la negociación para la revisión del acuerdo comercial con México y Canadá, y particularmente para poner atención en cuestiones como acceso a los mercados canadienses y mexicanos, que aseguran no se ha cumplido del todo con las promesas que se hicieron cuando entró en vigor este acuerdo comercial que rige la política comercial desde 2020. Hay que decir que esta carta está dirigida directamente a la oficina del representante comercial de Estados Unidos, que como sabemos es dirigida por Jamison Griff, y comprende pues a más de tres cuartas partes de los legisladores republicanos en la Cámara Baja. De alguna manera esta carta pues satisface por un lado a las audiencias en Estados Unidos que piden pues una continuación del tratado comercial con México y Canadá más allá del año 2036, cuya fecha es la de expiración en este momento y que se busca extender hasta 2042.
1: Sí.
17: Pero también cumple con hacer este espaldarazo a la política comercial
1: pues
17: un tanto heterogénea del presidente Donald Trump, que incluye también estas cuestiones de aranceles punitivos. Recordarás, Ana Francisca, que desde finales del año pasado ya Jamison Reed, el representante comercial, había insistido que el tema central para la administración Trump es el apretón o hacer más rígidas las reglas de origen regionales para evitar que contenido de China se cuele en las cadenas de suministro del Tratado Comercial de América del Norte y que se beneficie de los beneficios arancelarios de este. Hay que especificar, Ana Francisca, que en el lenguaje de esta carta de 168 legisladores se deja claro que también hay algunos otros agravantes que no han podido ser abordados directamente con México y Canadá y que afectan a plantas manufactureras, a la agricultura, a proveedores de servicios y a los propios trabajadores de Estados Unidos. Todo esto es lenguaje para pues enmascarar lo que las distintas industrias de Estados Unidos han ubicado en faltas que en principio México y Canadá estarían cometiendo desde la puesta en marcha del T-MEC en 2020. Y Ana Francisca, solo para concluir, hay que decir, en estos momentos todavía rigen estas aranceles punitivos contra México y Canadá. Con Canadá vendrá una nueva ronda de aranceles específicos a partir de los próximos días. Y actualmente todavía no se conocen resultados de estas pláticas bilaterales con México específicas que lleva a cabo el titular de el representante comercial de Estados Unidos y la Secretaría de Economía, Ana Francisca. Este es el reporte.
1: No nos sorprende que los representantes estadounidenses, que los republicanos saquen, digamos, esto y apoyen a Trump, pero bueno, supongo que es parte de la estrategia más bien como política para apuntalar de alguna manera a un presidente muy débil. Oye, y déjame nada más te pregunto adicional a lo que nos estás contando. La historia de Trump es como de película de serie de Netflix, ¿no? El último de los episodios tiene que ver con esta reporte de varios medios internacionales que dicen que el había una amenaza hace unas semanas, una amenaza de Irán hacia el presidente Trump, y que implicó que metieran al presidente Trump en un carrito de comida de estos de los aeropuertos que llevan los alimentos a los aviones para subirlo a otro avión y sacar. ¿Cómo está eso, José? Y sacarlo de dónde estaba. A ver, platícanos.
17: Sí, Ana Francisca, es una trama extremadamente complicada y, como bien dices, parte de casi un thriller de acción política. Esto porque recordarás que Trump estuvo en la cumbre de líderes de la OTAN, la Organización del Tratado del Atlántico Norte, el 8 de julio pasado en Ankara, allá en Turquía. Y fue esa noche cuando ya regresaba a Estados Unidos, cuando ahora el diario The Washington Post, en una revelación dada a conocer ayer por la noche, se dio cuenta justamente que el presidente Trump básicamente había engañado no solo al público, sino a los propios reporteros que cubrían la fuente e incluso a los propios funcionarios que viajaban a bordo del Air Force One, el avión presidencial, para básicamente salir de manera escondida en lo que, como bien dices, en uno de estos carritos que abastecen de comida a los distintos aviones en el aeropuerto para salir justamente y abordar un jet distinto. Y todo esto se deriva específicamente de una amenaza creíble a la seguridad del presidente, derivado particularmente de intereses iraníes. Recordemos, Turquía es un país que bordea con Irán, un país con el que Estados Unidos está en abierto conflicto en estos momentos, y esto obviamente pues abre muchas preguntas sobre exactamente el nivel de seguridad que tenía el presidente Trump, Donald Trump, el por qué no se informó al resto de la comitiva sobre el tema. Y hay que decir, todo esto se añade al mero hecho de que no se pensaba usar el Air Force One, porque recordarás, el presidente Donald Trump había aceptado un regalo del gobierno catarí para tener
1: un avión nuevo, ¿no?
17: Distinto, sí, pero que no cumplía con los requisitos de seguridad en específico para repeler misiles. Entonces, además de, digamos, el engaño de que el avión presidencial que le habían otorgado los cataríes no cumplía con los requisitos de seguridad, ahora nos enteramos que hubo otra operación a aún más compleja para evitar que el presidente Trump en principio pues sufriera un atentado de una amenaza creíble por parte del régimen iraní.
1: Bueno, pues sí, como de episodio de Netflix, pero bueno, gracias José, un abrazo.
17: Hasta luego, Ana Francisca.
1: José Díaz Briceño allá desde Washington. Nos vamos a la pausa. Gracias a Acapulco, Acámbaro, Ciudad Valles, Cuernavaca, Celaya, Chihuahua. Gracias por acompañarnos esta mañana. Nuestro WhatsApp aquí en cabina. Ojalá nos puedan platicar cómo va su día. Vamos a hablar en un ratito más sobre el tema de la propuesta de la presidenta Sheinbaum de cambiarle el nombre al paso de Paso de Cortés a Paso de los Pueblos Indígenas. ¿Qué les despiertan estas iniciativas muy selectivas, hay que decir, de cambio de nombres, como rebautizar los lugares que ya no les acomodan ideológicamente o reentender la historia de forma distinta? ¿Qué les provoca? Vamos a hablar sobre eso en un segundito más. Ojalá nos puedan escribir a nuestro WhatsApp 5543-77125. Va de nuevo 5543-77125. Por acá esperamos sus mensajes. 7:32, vamos a la pausa. Tenemos mucho más al volver.

0: estados.
1: Guanajuato. Este lunes, elementos de la Policía Estatal de Caminos fueron emboscados mientras circulaban por la carretera federal 84 a la altura del municipio de Pénjamo. Como resultado, uno de los uniformados murió y otro resultó herido. Los agentes fueron atacados a balazos por hombres fuertemente armados y aunque los uniformados repelieron la agresión, los agresores lograron escapar. Autoridades desplegaron un operativo en la zona para localizar a los responsables sin que hasta el momento se reporten detenidos.
2: Aguascalientes.
1: Dos personas fallecieron y otras dos resultaron lesionadas tras ser atacadas a balazos afuera de una tienda de abarrotes en el municipio de San Francisco de los Romo. Los hechos ocurrieron la madrugada de lunes, luego de que un hombre molesto porque le negaron la venta de cerveza en dicho establecimiento, disparó un arma de fuego contra un grupo de personas que convivían en el exterior del negocio. El agresor huyó del lugar y al momento se desconoce su paradero.
2: Estado de México.
1: Lourdes Joana N. y Héctor Said N., madre e hijo, relacionados con el despojo de una casa en el municipio de Chalco, propiedad de la familia de Carlota N., mujer de la tercera edad que en 2025 mató a dos de los invasores, fueron vinculados a proceso por el delito de robo a casa-habitación. Ambos permanecerán en prisión preventiva mientras avanza la investigación complementaria, fijada en 2 meses. Madre e hijo enfrentan también cargos por despojo por el mismo caso.
2: Hidalgo.
1: Pobladores de la comunidad de Huitzila, en el municipio de Tizayuca, realizaron este lunes una manifestación frente al campamento de las obras del tren AIFA Pachuca. Los inconformes reclamaron que los trabajos de construcción han ocasionado afectaciones en viviendas, servicios públicos y calles. Además,

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2: Eddie Chabot, buen martes.
3: Ana Francisca, qué gusto saludarte. En efecto, buen martes. Hoy regresa la Leagues Cup, aunque para muchos ya es partido de medio trámite, especialmente para Pumas, Pachuca y Atlas. Pumas, que enfrenta a Columbus Crew a las 5:30, ha sido un pésimo torneo para los universitarios, que decían que lo iban a ganar y ni siquiera han podido conseguir una victoria en uno de sus primeros dos partidos. El Pachuca, que va a visitar a Charlotte, y el Atlas a Cincinnati, los tres ya eliminados. El Atlante, que todavía tiene esperanza con una victoria si a las 6:30 le gana a Minnesota United. Juárez, que por el contrario en la liga va muy mal, pero que lleva 6 puntos de 6 en este torneo, a las 7:30 visita al Real Salt Lake. Si llega a conseguir la victoria, estará prácticamente amarrando su pase a las semifinales. Y a las 8:00 p.m. Tigres frente a Vancouver Whitecaps. Los Tigres han empatado sus dos partidos, sí, y los dos los han ganado en penales, así que pues de llevarse la victoria posiblemente puedan también pelear por ese lugar en las semifinales, tomando en cuenta que pues avanzan solo 4 de toda la liga. Destacar también que lamentablemente hoy no se va a disputar el partido de Conmebol Libertadores entre Deportes Tolima e Independiente del Valle, obviamente por el lamentable terremoto que se vivió en Colombia. Colombia. Misma situación mañana con Independiente Santa Fe frente a River Plate por la Sudamericana.
2: Pues sí.
3: Esperemos pues que primero se recupere toda la gente en Colombia y ya después se puedan disputar estos partidos, ¿no?
2: Pues sí, Pop, la verdad no me queda duda que hay prioridades. En fin, traes más información. ¿Qué onda con el tema de Infantino y con CACAF?
3: Es tremendo, ¿eh? A mí me parece que lo de Infantino hay que destacarlo porque va a terminar por hundir a la CONCACAF, porque mientras, o mínimo a la Federación Mexicana, porque mientras CONCACAF ya se unió, como decíamos ayer, con UEFA y con la Confederación Asiática en contra de la FIFA, México no, incluso México siguió en contra diciendo yo me voy con Infantino, yo apoyo a Infantino. Es uno de los 20 países de toda los que integran la FIFA que apoyan a Infantino, e incluso la Federación Estadounidense salió a decir que toda la CONCACAF salvo México pues estaban en contra de que Infantino siga, y esto de que ya no van a participar en eventos de FIFA si Infantino no se baja. Hay quien dice, como aquí lo hemos adelantado

0: dado que es porque quieren que les den el Mundial de Clubes del 29 y el Mundial Femenil del 31, pero también dicen por ahí que Infantino les prometió a México que si lo apoyan, en vez de que tengan que estar en CONCACAF, los va a mover a CONMEBOL. A mí me parece que esto al final le va a pegar y duro a la Liga MX, porque no creo que Infantino termine pues quedándose como presidente de la FIFA, ya con tantas federaciones en contra del propio italiano.
1: Oye, ¿Santi Jiménez al Porto?
0: Pues está en nada de concretarse, ojalá y se haga, porque le vendría bien llegar a un equipo que pelea por títulos, quizás en una liga menor que la de Italia, pero que es protagonista, que podría ser el delantero pues estelar de ese equipo y que sume más minutos, que es lo más importante, por supuesto.
1: Es un buen equipo el Porto. Gracias, mi querido Eddie. Buen martes.
0: Un fuerte abrazo.
1: Gracias.
0: Un fuerte abrazo. Y nos escuchamos el día de mañana.
1: Las 7:42.
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7: 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El gobierno nacional atenderá a esta tragedia como corresponde y le vamos a dar la mano a todos los colombianos con la ayuda de Dios.
1: Bueno, tengo en la línea a Eulalia Posada. Ella está en Manizales, Colombia, una de las ciudades, una de las zonas pues más afectadas por el sismo que sacudió Colombia ayer por la mañana. Eulalia, gracias primero que nada por conversar con nosotros. ¿Cómo están las cosas a 24 horas del sismo, Eulalia?
8: Señora, pues la verdad, la ciudad se ve muy desolada. Hay mucho movimiento pues de parte de las autoridades y pues muy triste viendo la ciudad como está, de verdad.
1: ¿Cómo viviste ayer el sismo, Eulalia? Platícanos.
8: Pues la verdad, yo estaba acá en la oficina mía queda como en la parte rural pues de Manizales, ¿no es cierto? No queda en el centro de Manizales. Yo trabajo en un área de monitoreo de cámaras, y la verdad que fue una cosa miedosa. Eso no paraba, eso no quería parar. Yo tengo una niña de 13 años y pues estaba en el colegio y ella, yo no pensaba sino en ella, porque pues yo estaba muy lejos para ir a recogerla. La angustia de todos los compañeros, esto se movía miedoso, nosotros creíamos que la tierra se iba a abrir. Sí. O sea, la angustia, sinceramente la angustia fue mucha. Y pues ya cuando todo fue como pasando, pues a mí afortunadamente me contestó mi mamá, me contestó mi esposo, me contestó mi suegra, mi hija me llamó de Medellín, logré hablar con mi hijo, bueno, pero la cosa en ese momento de verdad que fue muy muy caótica, muy miedosa, muy miedosa.
1: ¿Toque de queda ahí en algunas ciudades de Colombia, Eulalia?
8: Sí, nosotros tenemos toque de queda, tengo entendido que en Armenia, Pereira, Manizales y Cali. No sé si en Chocó, por los lados de Quibdó, que también está bastante afectado, también tengan toque de queda, pero hasta donde tengo entendido, tenemos toque de queda en esas ciudades.
1: ¿Y cómo está la ciudad hoy? ¿Cómo está Manizales hoy? ¿Cómo?
8: Muy desolada, sí. no hay colegio, muchas empresas privadas y públicas no fueron a trabajar. El comercio está cerrado, hay mucho comercio cerrado, hay supermercados cerrados. La verdad es que, por ejemplo, tiendas como De Uno, Ara, Mercaldas, tiendas pues que tienen cadena, los confamiliares están cerrados. Lo único que está así como atendiendo son como los sitios de salud, que eso sí están atendiendo. Creo que hay droguerías que donde son dispensarios pues de fármacos, tampoco está atendiendo porque pues no se sabe cómo quedaron las estructuras. el internet, la luz nos, la empresa de energía de Manizales o de Caldas que se llama CHEP, también nos está haciendo cortes intermitentes de energía. El internet está muy, muy, muy, las comunicaciones están muy difíciles, sí. No ten, en casas no tenemos ni televisión, pues por, porque aquí la televisión va por cable. Y la verdad que la ciudad está en este momento en una etapa muy complicada.
1: ¿Y nuevo presidente, Eulalia? O sea, nuevo gobierno, pues gracias, ¿no? Es como...
8: Pues sí, estamos, pues está, le tocó estrenarse con sí. este tema, pues ayer estuvo, él como que estuvo en Pereira.
1: Sí.
8: Estuvo en Pereira, creo que Cali, y el vicepresidente estuvo aquí en la tarde ayer, estuvo con el alcalde, porque pues por ahí nos pasan, por la red, por las cadenas de WhatsApp, pues mandan las comunicados. Uh-huh. El presidente pues ha dado como apoyo pues a los mandatarios locales, por ejemplo el de Cali, Manizales, Pereira, para colaborarnos en todo lo que tengamos. Uh-huh. Manizales también dispuso, el alcalde de Manizales también dispuso el Coliseo Mayor, el Coliseo Menor, para recibir personas que no tengan donde dormir, porque muchas viviendas quedaron. Yo había escuchado al alcalde ayer que nos decía que habían quedado 500 viviendas en el
1: afectadas.
8: Piso.
1: Uh-huh. Derrumbadas.
8: Sí, derrumbadas, sí.
1: Híjole,
8: sí, de 300 a 500, no sé cuántas sería más o menos exactamente, pero eso sí, pero sí se ve mucha vivienda derrumbada, muchas viviendas con las fachadas caídas, entonces pues me imagino que toda esa gente la tenían que evacuar. Edificios nuevos también reagreteados, dañados, entonces la gente la tenía que evacuar toda.
1: Y me imagino que además, a ver, Colombia, como muchos países del planeta, está muy polarizada entre dos visiones que se encuentran, ¿no? Las derechas y las izquierdas en sus muchas expresiones. Pero supongo que en estos casos, pues a trabajar con quien esté ahí, ¿no?
8: No, yo pienso que eso definitivamente hay que dejarlo al lado.
1: Sí.
8: Si soy de derecha, si soy de izquierda, eso definitivamente toca dejarlo al lado. Eso no lo podemos tocar. En este momento se trata de una calamidad, se trata de seres humanos, claro, claro. Se tratan de vidas, se trata de sueños, de ilusiones, de trabajo de toda una gente manizaleña. Manizales es una ciudad muy linda, no es grande, porque Manizales no es grande, Manizales es una ciudad pequeña, pero es una ciudad de gente muy trabajadora. Y entonces ya tenemos que dejar eso de lado, lo mismo que la religión, que si soy católico, que si soy cristiano, que si soy musulmán, esa parte la tenemos que quitar. Definitivamente el ser humano no nos podemos volver tan polarizados. O sea, yo soy de izquierda y no ayudo, entonces pues, esto pasó por culpa del presidente. Cierto. Que acabo de subir. No, cierto. No podemos hacer eso.
1: Eulalia, te agradezco el testimonio y deseo de veras que todo vaya mejor. Estamos muy pendientes y en comunicación. Gracias.
8: Listo, muchas gracias a ustedes, que estén muy bien, muchas gracias por preocuparse.
1: Gracias, muy buenos días, Eulalia Posada, allá en Manizales, Colombia, como les decía, una de las ciudades pues más afectadas por el sismo ayer de 7.4 grados, las 7:49.
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1: Y esta es la agenda global con Leire Batalla.
6: Vámonos con la información internacional más relevante. Las negociaciones entre Estados Unidos e Irán se estancan. El presidente Donald Trump exigió este lunes una compensación económica a Irán por las miles de personas muertas y heridas en distintos conflictos vinculados con el régimen durante las últimas décadas. La demanda responde directamente al reclamo de Teherán, que ha condicionado la reapertura del estratégico estrecho de Hormuz a que Washington pague por los daños provocados durante la guerra. Trump dijo que las indemnizaciones deberían llegar a las familias de los manifestantes muertos durante la represión iraní en los últimos 50 años, y mencionó además las víctimas del atentado contra el destructor estadounidense USS Cole, ocurrido en Yemen en el año 2000. Estados Unidos acusa a Irán de haber estado involucrado en este ataque, aunque el atentado fue atribuido por el FBI a Al-Qaeda. La respuesta llega mientras Irán mantiene una lista de condiciones para reabrir Hormuz, detener los ataques y las amenazas militares, levantar el bloqueo y las sanciones, retirar las fuerzas estadounidenses de la región y compensar los daños de la guerra. Aunque Teherán asegura que está cerca de un acuerdo con Omán para establecer nuevas rutas marítimas, insiste en que ese entendimiento financiamiento no será suficiente para normalizar el tráfico mientras Washington no cumpla sus exigencias. Trump también afirmó que Hormuz está abierto y que la Armada estadounidense tiene control de la vía marítima. Sin embargo, los datos de navegación muestran otra realidad. Apenas 6 embarcaciones atravesaron el estrecho el lunes, frente a un promedio de 11 en los últimos 10 días, y muy lejos de los 130 a 140 que cruzaban diariamente esta ruta antes de la guerra. Este martes, el rastreador Marine Traffic registró 7 grandes buques cruzando hacia el Golfo Pérsico. Las señales de un acuerdo rápido, por tanto, se debilitan. La factura de la guerra se está convirtiendo en otro frente de negociación. A poco más de una semana de la llegada irregular de más de 72.000 migrantes a Ceuta desde Marruecos, que desató una de las mayores crisis migratorias de los últimos años en España, el presidente de esta ciudad autónoma española, Juan Jesús Vivas, volvió a calificar la situación de insostenible y propuso que los migrantes que permanecen en el enclave español sean confinados en un centro de internamiento mientras se tramita su expulsión. Desde España, nuestro corresponsal, Carlos Rubio, nos tiene el reporte.
9: El presidente de la ciudad autónoma de Ceuta, Juan Jesús Vivas, ha pedido habilitar un centro donde confinar a los migrantes que entraron de forma irregular el pasado 30 de julio en Ceuta mientras se tramita su expulsión. La máxima autoridad ceutí consideró que hay que habilitar de manera urgente un espacio para que actúe como un centro de internamiento de extranjeros donde se puedan ingresar a estas personas y allí permanezcan confinadas, limitando su capacidad de movimiento, pues solo así, dijo, se conseguirá que se puedan cubrir sus necesidades vitales y que no deambulen de forma descontrolada por las calles, pues Ceuta está en una situación límite de que se produzca un colapso sanitario. En este sentido, Vivas, quien ha cifrado en 11.000 el número de migrantes en situación de calle y hacinamiento, manifestó su deseo de que la ciudad vuelva a recuperar la vida que tenía antes. Hasta aquí el reporte desde España.
6: Este martes, el gobierno español subió el tono. Tras reunirse con el presidente ceutí, el ministro de Exteriores, José Manuel Álvarez, aseguró que hasta la última persona que entró irregularmente en Ceuta será devuelta a Marruecos e hizo un llamado a quienes están pensando en cruzar.
10: Que no arriesguen sus vidas, su dinero, su futuro en una aventura abocada al fracaso.
6: Pero la crisis no solo se libra en la frontera. La Unión Europea, Meta y TikTok acordaron crear un canal para detectar y retirar con mayor rapidez contenidos falsos relacionados con la crisis de Ceuta. La medida responde en parte a los mensajes que circularon en redes durante la oleada de julio, con información falsa sobre una supuesta recepción favorable en España y publicaciones que incluso ofrecían instrucciones para un nuevo cruce desde Marruecos. El potente sismo que sacudió gran parte de Colombia este lunes, el más fuerte de la última década, ha dejado al momento más de 160 muertos y centenares de heridos. 1.575 viviendas resultaron afectadas y 61 edificios colapsaron, mientras socorristas y voluntarios siguen buscando sobrevivientes entre los escombros. Ante la magnitud de la emergencia, varios países han ofrecido ayuda a Colombia. Ecuador puso a disposición un equipo de 47 rescatistas, perros especializados y equipo para trabajar durante 7 días. El Salvador ofreció personal de rescate y atención médica, y Venezuela anunció grupos de rescatistas y ayuda humanitaria. México también ofreció apoyo, mientras que Estados Unidos anunció 15.5 millones de dólares para refugios de emergencia, alimentos, protección y evaluación de daños. También desde el Vaticano llegó un mensaje de solidaridad. El Papa León XIV dijo estar profundamente entristecido por el terremoto y elevó sus oraciones por los fallecidos y afectados. La solidaridad internacional ya está en camino, mientras continúa la búsqueda entre los escombros. Esto es lo que está pasando en el mundo. Yo soy Lere Batalla y puedes encontrarme en X como arroba Lere y en Bajo Batalla.
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0: brother.
1: Oiga, ni cinto ocupa esta madre, mira.
2: Tardó más él que me cayé todavía,
0: perdón. No.
3: Y otra cosa, me llaman ignorante, que apoyas al tráfico, que esto y que lo otro. Miren, ¿para qué nos hacemos pendejos? Todo lo que vimos en Culiacán, sabemos que a base de eso es como se mueve el billete en la ciudad.
4: Me dijo que yo ya estaba muy usada, que a él no le gustaban las mujeres que ya habían pasado por muchas manos, que una dama no anda de cama en cama y que yo, pues que yo era de esas.
5: Tradicionalmente hemos asociado o asociábamos la violencia del crimen organizado en contra de políticos, por supuesto, en contra de periodistas, en contra incluso de empresarios, pero surge de pronto un grupo, el grupo de los creadores de contenido, de los llamados influencers en redes sociales, crecientemente presentes en la vida pública del país, en las conversaciones, en los teléfonos, todo el tiempo estamos escuchando sus conversaciones, sus narrativas, todo lo que van viendo con respecto a sus realidades. Y estos influencers se convierten en personajes muy atractivos para el crimen organizado por muchas razones. Y algunos de ellos han terminado siendo víctimas de la propia violencia del crimen organizado. Tú le has entrado a este tema un poco para entender, Víctor Sánchez, investigador de la Universidad Autónoma de Coahuila, para entender qué lleva al crimen organizado a cometer un asesinato en contra de un influencer y, como digo, cada vez más recurrentes en nuestro país en los últimos años. ¿Cómo estás, Víctor? Me da mucho gusto saludarte. Buen martes.
6: Hola, ¿cómo estamos, Ana Francisca? Excelente día, a la orden.
5: ¿Qué cambia, qué cambió, qué atrae al crimen organizado a atentar contra estas personas, Víctor, desde tu perspectiva?
6: Bueno, a ver, como tú mencionas, se trata de un fenómeno creciente. Yo documenté 36 casos en los últimos 10 años. En realidad son 9, ya que el primer asesinato contra un influencer, sí, que registré es de 2017. Hay algunos antecedentes de 2011, pero eran periodistas digitales. O sea, en realidad yo los contaría más como periodistas. Sí. Entonces se trata de un fenómeno que va cobrando fuerza, porque a pesar de que estos 36 se distribuyen en estos 9 años, lo cierto es que el 60% de los casos corresponden de 2024 a la fecha, es decir, 2 años y medio, 2 años y algunos meses. Y esto nos lleva a un proceso, a varios procesos interconectados. El primero es una mayor cercanía de los influencers con las organizaciones criminales, uh-huh, es decir, que se convierten en voceros o generan contenido a favor o en contra de determinados grupos criminales, uh-huh, que también han incursionado en esquemas de lavado de dinero. Por ejemplo, a través de donaciones en transmisiones en YouTube, en Twitch, en Kick, en TikTok, en donde se simula la como donación, aunque en realidad es una transferencia del crimen organizado en pequeñas cantidades que integra el influencer y luego manda a la organización criminal. Uh-huh. Pero, digamos, en estos esquemas puede haber malentendidos.
5: Claro.
6: Y esto puede generar una molestia de parte de la organización criminal y atenta en contra de los influencers. O en este primer caso que te ponía, en donde los influencers generan contenido a favor o en contra, pues las organizaciones que se ven afectadas o que consideran que el contenido de ese creador no le es favorable, puede atentar contra la vida. Y encontramos otros casos, como el de Valeria Márquez, que hay relaciones interpersonales con algún integrante del crimen organizado, presuntamente sí, con algún integrante del crimen organizado, y en lugar de dirimirse como en una pareja común normal estos conflictos, sí. Ajá, sí. Pues se llega a la violencia. Sí. Y hay algunos pocos casos en donde pues se puede hablar de crímenes convencionales, o sea, es decir, robos, ¿cómo se llama? Hay incluso algún feminicidio de parte de una creadora de contenido, o crímenes pasionales que no están relacionados con el crimen organizado, pero pues evidentemente todos son graves, y pues nos habla de una tendencia preocupante, porque además está muy, muy concentrado. O sea, es decir, de estos 36 homicidios, 12, o sea, uno de cada tres, se concentra en una sola ciudad, en un solo municipio, Culiacán, lo cual nos habla precisamente pues de sí, cómo la guerra interna del cártel de Sinaloa está generando que se convierta en una actividad de alto peligro en Culiacán.
5: Sí. En Jalisco también un centro importante, un epicentro, digamos, importante. Y tú mencionas el caso de Valeria Márquez, esta influencer en cuestiones como de belleza y tal, que por cierto, ojo, aquí hay una actualización en la información. Fueron retirados los sellos de aseguramiento de la estética en donde fue asesinada precisamente Valeria en mayo del 2025, mientras estaba realizando una transmisión en vivo, una cosa muy impresionante. Y hay que decir que ahí sí hubo un señalamiento directo por parte de la autoridad, Omar García Harfuch, que digamos, liga el asesinato de Valeria Márquez con el hijo del R1, uno de los líderes del cártel Jalisco Nueva Generación, y dice fue ordenado por el hijo del R1, con quien sostenía una relación, que es un poco lo que tú dices. Pero claro, son diversas las razones por las cuales terminan siendo asesinados, pero siendo personajes crecientemente públicos e influyentes, pues claro que son muy atractivas por muchas razones, ¿no?
6: No, claro, es decir, y hay documentada pues un acercamiento consistente del crimen organizado hacia los influencers, o sea, no solo porque les interesa que precisamente los mensajes lleguen a los seguidores de estas personas, sino que también pues encontraron mecanismos ya para lavar dinero sin ser detectado, porque a final de cuentas tenemos que aceptar que de forma creciente se está convirtiendo en un campo laboral para muchísimos jóvenes. Uh-huh. O sea, es decir, hay creadores de contenido que ingresan más que profesionistas, uh-huh, de tal forma que se está convirtiendo en una economía creativa, con alto crecimiento en todo el mundo, y a final de cuentas el crimen organizado también quiere estar presente en redes sociales y en espacios digitales, y esto pues hace que se vuelvan atractivas las figuras de los creadores de contenido, pero también es un riesgo para los creadores de contenido, porque pues si vemos la tendencia, o sea, es decir, el estar generando contenido a favor o en contra de una organización criminal, conviviendo con líderes criminales o lavando dinero para organizaciones criminales, pues todas ellas implica una conexión directa con las mismas, y pues se debe de entender que es un riesgo, y de que quien esté generando contenidos que no solo tienen que ver con crimen organizado, como tú mencionas, el caso de Valeria Márquez es sintomático, sí, porque pues son canales de belleza, o puede ser un canal de cocina o de cualquier tema, puede tener un acercamiento por parte de estas organizaciones.
5: Oye, ¿te parece que hay un vacío un poco para encontrar o buscar culpables en estos casos? O sea, tenemos, por ejemplo, legislación muy clara en términos de periodistas, hay protecciones particulares que no funcionan en la realidad muchas veces, pero bueno, ahí están, formalmente ahí están. ¿Te parece que el Estado mexicano necesitaría construir una especie de, de figura alrededor de los influencers o no es o normalmente ahí están de influencers o no?
6: A ver, yo creo que hay varias tareas pendientes, o sea, sin duda, obviamente, pues se trata de un fenómeno que se está acelerando, o sea, es decir, no justifico, pero que es relativamente reciente, y entonces, pues sí, se tendrían que ajustar el mecanismo de protección y ampliar de periodistas a otros generadores de contenido, amén de lo que tú mencionas, sí, de que pues hay que fortalecer todo el esquema, o sea, porque tampoco ha sido muy efectivo a la hora de proteger a los periodistas. Y creo que otra tarea pendiente muy importante es precisamente el seguimiento que puede hacer la UIF de los casos de lavado de dinero. O sea, es decir, se está generando una vía muy importante. O sea, y no solo tiene que ver con creadores de contenido. O sea, también, por ejemplo, se han detectado mecanismos de lavado de dinero a través de este dinero digital de los juegos en línea, en donde pues tú puedes llegar, comprar y luego intercambiar o pasarlo a otros jugadores. Entonces, al convertirse en dinero digital en plataformas
5: Sí, es mucho más complicado, ¿no?
6: Que sus servidores no están ni siquiera en México, sí. Se pueden mover grandes cantidades de dinero sin que las autoridades se den cuenta.
5: Oye, pues vamos a seguir en comunicación, Víctor, porque creo que es un tema que hay que seguirle dando difusión y visibilidad, muy interesante por las muchísimas ramificaciones que tiene y sobre todo los asteriscos que también nos pones tú. No todos son iguales, no todos están ahí, pero todos terminan siendo víctimas del crimen organizado. Así es que, pues nada, estamos en comunicación, Víctor.
6: No, claro, Ana Francisca, un placer. Cuando gusten, yo a la orden.
5: Te mando un abrazo, Víctor Sánchez, allá en la Universidad Autónoma de Coahuila. Por cierto, muchas felicidades y muchas gracias a toda la gente que nos está escuchando desde Torreón, allá en Coahuila, en la región de la Laguna. A ver, hoy la mañanera, en un ratito más platicamos ya más específicamente, pero hoy en la mañanera se están dando cifras sobre homicidios dolosos. Dice la presidenta Sheinbaum que hay una reducción todavía mayor de la que se había presentado en junio pasado. En junio pasado, se acordarán ustedes que nos decían desde la mañanera que había una reducción del 48% de los homicidios dolosos en el país. Bueno, ahora dicen que aumentó esa reducción. Ahora es una reducción del 51% entre septiembre del 2024, momento en que asume Sheinbaum la presidencia, y julio del 2026. Dice, esto representa la mitad de los casos registrados al inicio de la administración Sheinbaum, parte de lo que dijo la presidenta esta mañana.
7: Les adelanto que la reducción de homicidio doloso es de 51% entre septiembre de 2024 y julio del 2026. En 22 meses, la reducción del homicidio doloso es la mitad de cuando recibimos.
5: Pero esto es un tema que sigue dando muchísimo debate porque las organizaciones de la sociedad civil que se dedican al conteo de los homicidios dolosos dicen, a ver, espérense tantito, porque la cosa no es tan automática como se plantea a veces en la mañanera o en los reportes oficiales. México Evalúa, la organización México Evalúa, presentó su informe semestral sobre violencia letal en el país. Hay un descenso, sí, reconocen, hay un descenso significativo en la violencia letal desde el pico que hubo en 2024 y hasta mediados del 2026. Pero si uno lo compara con lo que pasaba, por ejemplo, en el 2015, la violencia letal en México permanece muy por encima del nivel registrado en 2015. Entonces, a ver, la tendencia ahí está, pero otra vez vamos entendiendo cuáles son los parámetros en los cuales ha ido reduciendo esta violencia letal. Es el julio más bajo de los últimos 12 años, dicen en la conferencia mañanera. Las 8 de la mañana con 12.
8: Indicadores financieros suben y bajan.
5: Citlali Sáenz, tú traes los indicadores financieros esta mañana.
9: ¿Qué tal, Ana? Buenos días a ti, buenos días también a nuestros amigos del auditorio. Te comento cómo van a iniciar en esta jornada los principales indicadores en Estados Unidos y en México. El Dow Jones Industrial tuvo una pérdida de 0.11%, por lo que esta jornada la iniciará en las 53.975.98 unidades. El índice tecnológico Nasdaq tuvo una baja de 0.34%. Hoy arrancará la jornada en las 29.621.80 unidades y también perdió el S&P BMV de la Bolsa Mexicana de Valores 0.75%, comenzará en las 66.438.58 unidades. En el mercado cambiario, el dólar en ventanilla bancaria se compró en 16 pesos con 59 centavos, se vendió en 17 pesos con 54, el euro se compró en 19 pesos con 53, se vendió en 20 pesos con 11 centavos, y finalmente el centenario de oro se compró en 80.500 pesos y se vendió en 93.500 pesos. Ana, es mi reporte al auditorio. Muy buenos días.
5: 8 de la mañana con 13 minutos. Gracias. Muchos mensajes aquí sobre el tema del cambio de nombre de Paso de Cortés a Paso de los Pueblos Indígenas. Al ratito vamos a estar platicando con el historiador Alejandro Rosas sobre si hace sentido, ¿no?, cambiarle el nombre a un lugar geográfico. ¿Por qué se llama Paso de Cortés? ¿Qué significa también el uso político de todos estos, pues, símbolos territoriales, digamos, o históricos de algunos lugares? Dice Saúl Mondragón, ¿por qué no se cambia el apellido de la presidenta? Sheinbaum no suena muy mexicano tampoco. Eduardo nos dice, hola, sobre el cambio de nombre, una ocurrencia más sin mucho sentido, solo cambiar el nombre de Cortés por el de indígena o algo semejante. Mejor que estudie historia o se asesore mejor y recupere el nombre con el que conocían los locales. Aunque de seguir así, pues ¿cuántos nombres más tenemos que cambiar? Sí, lo decía el Reforma ayer, ¿no? Paseo Montejo, Alvarado Veracruz, en fin, nos podemos seguir así. Y bueno, por supuesto, Mar de Cortés, ¿no? En fin. Dice, entre ellos, los nombres de mexicanos, pues no solo somos producto de los pueblos indígenas, sino de muchos otros pueblos que se levantaron en contra de los mexicas. Otros pueblos fueron absorbidos, en fin. Claudia dice, saludos desde Guadalajara. Saludos, Claudia, saludos a toda la gente de Jalisco, de Guadalajara. Jim nos dice, buenos días, ¿en serio consideran este tipo de ocurrencias? ¿Ni deberían de citarlas? ¿En qué beneficia al país? En nada. Y todavía ustedes siguen haciéndole segunda. Mejor pregúntenle que cuánto va a resolver la inseguridad, el abasto de medicamentos, arreglar las carreteras. El país está hecho un caos, dice Jim. Gracias por la comunicación. Luis nos dice, el gobierno no es que haya fallado a los aguacateros, estamos hablando del tema de Michoacán, le ha fallado a todos. Desde que entró Morena al gobierno no ha hecho nada más que decepcionar a las personas que votaron por ellos, pero lo más increíble es que los que lo siguen defendiendo y creyendo en ellos. Así están algunos de los comentarios esta mañana. A las 8:15, vamos a la pausa, tenemos mucho más al volver. 5543-77102. Cinco, ¿qué opinan del tema del Paso de Cortés? Me interesa. Volvemos.

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0: 8 de la mañana con 18 minutos de este martes 11 de agosto del 2026. Esta es la información hasta el momento. Nuestro número de WhatsApp 5543-77125. El secretario de Seguridad Federal, Omar García Harfuch, informó en la mañanera la detención de 12 personas. Todo esto en el marco del Plan Michoacán.
1: El día de ayer, en una operación de la Secretaría de la Defensa Nacional, Fiscalía General de la República, Secretaría de Seguridad y Protección Ciudadana, Secretaría de Marina y Guardia Nacional, con información del Centro Nacional de Inteligencia, se realizaron 11 cateos simultáneos en Uruapan y en otros municipios. Las diligencias derivaron de una investigación por extorsión contra productores, trabajadores, comerciantes, transportistas y empacadoras de la región, principalmente de los sectores aguacatero, ganadero y cárnico. Como resultado, fueron detenidas 12 personas vinculadas con células delictivas dedicadas al cobro y recolección de cuotas en efectivo y en especie. Todos los detenidos están señalados de manera directa en el cobro de la extorsión.
0: Tú tienes más detalles sobre la detención del contador del hermano del dirigente nacional del PRI, Alejandro Moreno. René Cruz, ¿cómo estás? Buenos días.
2: Hola Ana, muy buenos días. Elementos de la Secretaría de Seguridad y Protección Ciudadana aprehendieron en la Ciudad de México a Luis Antonio Espinosa Campos, identificado como contador de Gabriel Moreno Cárdenas, hermano de Alejandro Moreno, líder nacional del PRI. Esta detención, Ana, de Espinosa Campos se realizó el día de ayer a las 14:40 horas en su oficina ubicada en la calle Charco Azul número 24, Colonia Mixcoac, Alcaldía Benito Juárez, de donde fue trasladado a Campeche para ponerlo a disposición de la fiscalía de aquella entidad. Y es que de acuerdo con las autoridades campechanas, Ana, esta persona está acusada del desvío de más de 36 millones de pesos. Ana, el reporte que tengo al momento.
0: Muchísimas gracias, René. ¿Qué contestó Alejandro Moreno? Pues Alejandro Moreno dice, esto es una persecución abierta del Estado mexicano, es una persecución operada desde el poder, porque dice, qué casualidad que todas las investigaciones y las aprehensiones llegan a personajes de la oposición o relacionados con la oposición. Dice, ¿dónde está Rocha Moya? ¿Dónde está la investigación a Insunza? ¿Dónde está la investigación al huachicol y el tema de Adán Augusto López allá en Tabasco, en la barredora? ¿Dónde están esas investigaciones? Dice Alejandro Moreno, Alito Moreno, en su réplica a esta detención del contador de su hermano. Bueno, y momentos de pánico se vivieron durante una misa en Los Mochis, Sinaloa, el domingo pasado por una balacera en la zona. Ante el riesgo, el sacerdote, qué bárbaro, qué nivel de templanza. El sacerdote pidió a los feligreses, escuchen, estar tranquilos.
3: Paraíso a nuestro hermano, que ha cerrado los ojos a la luz de este mundo. No salgan, por favor. Cierren la puerta y no salgan.
0: Ayer se contabilizaron 34 asesinatos en el país, de acuerdo con el reporte diario del Gabinete de Seguridad. Los estados más violentos, Estado de México, 5 asesinatos, Chihuahua y Jalisco con 4. Agosto suma en total 328 homicidios y el sexenio de la presidenta Sheinbaum lleva un conteo de 37,396. Y hay información contigo, Angélica Melín, ¿cómo estás?
4: Hola Ana, muy buenos días, con el gusto de saludarte y a los amigos que nos están acompañando desde la Cámara de Diputados, precisamente desde la presidencia de este organismo parlamentario, la diputada presidenta saliente, Kenia López, hizo un nuevo llamado a la autoridad electoral para que en el marco del inicio, ya muy próximo, del proceso electoral 2027, bueno, pues, se emitan las reglas que están pendientes, los lineamientos para frenar y sancionar actos de pre-campaña anticipada, que por supuesto subrayó la diputada Kenia López Rabadán, son ilegales. Las campañas oficialmente no han iniciado, ni siquiera han iniciado el proceso electoral, eso sucederá en un par de semanas más, pero hay integrantes de distintas fuerzas políticas que están abiertamente haciendo campañas que no son autorizadas, están gastando recursos, están promoviendo su imagen en distintas zonas del país, y esto es ilegal, subrayó la legisladora del Partido Acción Nacional. Vamos a escuchar el llamado que le hizo a la autoridad electoral la presidenta de San Lázaro.
5: Nadie puede hacer campaña. Y quien le está haciendo una pre-campaña es ilegal y además de ser inmoral, por supuesto, se tiene que sancionar. Yo diría el llamado respetuoso, pero enfático al INE es a que establezca los lineamientos que den certeza para que los ciudadanos no tengan que sufrir campañas ilegales de políticos que, aspirando a un cargo, violan la ley.
4: La legisladora del Partido Acción Nacional subrayó que para ella no hay un vacío legal, aunque el INE tiene que emitir los lineamientos para los procesos internos que están llevando a cabo distintos partidos políticos previo al arranque formal del proceso electoral. Y mientras no haya lineamientos, lo que sí hay son reglas claras ya establecidas, donde se marcan tanto fechas como plazos para realizar pre-campañas y después campañas, y eso es lo que se está pasando por alto por parte de algunos integrantes de distintos partidos. Se le preguntaba a la diputada Kenia López en particular sobre los aspirantes de Morena que ya están en promoción en distintas partes del país. También se le consultó a la legisladora federal sobre el caso del dirigente nacional del PRI y senador Alejandro Moreno Cárdenas sobre las disposiciones que se tomaron desde el INE para que retirara de sus cuentas en redes sociales publicaciones donde llamaban narcopartido al partido Morena. Y en ese caso, bueno, pues la diputada general del PAN consideró que la decisión de Moreno Cárdenas de ir a pedir al gobierno de los Estados Unidos que intervenga en contra de los consejeros electorales que propusieron sancionarlo y ha acusado censura. Bueno, pues dijo la legisladora que si bien el político mexicano tiene derecho de acudir a las instancias que consideren necesarias, bueno, pues lo bueno sería es que en México haya instancias que atiendan este tipo de casos y lo hagan de manera imparcial. Escuchemos de nueva cuenta a López Rabadán.
5: Todos en México tienen la posibilidad de acudir a instancias nacionales o internacionales cuando sientan que han sido conculcados, han sido violentados sus derechos. Para eso existe el sistema internacional y por eso nosotros formamos parte incluso de estos organismos multilaterales. Yo lo que diría es que ojalá y podamos dirimir y encontrar justicia, libertad de expresión y pluralidad en México.
4: También destacó que esta decisión de Alejandro Moreno Cárdenas de acudir a la justicia, pero internacional, bueno, pues es una decisión personal y particular del dirigente político del PRI, y bueno, pues también debe hacerse cargo de las consecuencias que esto pueda tener. Ana, es el reporte.
0: Muchísimas gracias, Angie.
4: A ti, hasta luego.
0: Buena tarde. Buenos días, perdón. A ver, nada más, para que quede muy claro, si alguien recorre un territorio, si alguien va y toca puertas, le abre una persona y uno le habla de su proyecto político o se reúne con personas para abrir la conversación y hablar sobre lo que defienden políticamente, eso es una campaña electoral. Eso es una campaña electoral. Si el INE a modo le permite a Morena hacer eso, es otro tema. Y ahí el INE, qué vergüenza. ¿Cómo es posible que no, que se siga haciendo de la vista gorda y que le siga permitiendo a los aspirantes a las distintas gubernaturas o los distintos cargos políticos para las elecciones del año que entra, particularmente del oficialismo, que hagan eso? Campañas políticas no adelantadas, adelantadísimas. Pero lo peor del caso, fíjense, no es ni siquiera que esto esté sucediendo ahorita, es que ya sucedió las elecciones pasadas. O sea, ya veníamos con este asunto. Digo, acuérdense el tema de las corcholatas y las bardas que aparecieron pintadas ahí mágicamente y los espectaculares que aparecieron orgánicamente porque la gente quiere muchísimo a los políticos de la 4T y etcétera, etcétera. ¿Y qué pasó? Pues no pasó nada. Y claro, porque no pasó nada en ese momento, pues no pasa nada en este. Y entonces vuelven a hacer lo mismo. Pero que quede muy claro, lo que están haciendo es campaña política adelantada. No hay de otra. Así se define una campaña. Entonces, nomás para que vaya quedando claro. Y bueno, después de que Jorge Álvarez Máynez, el dirigente de Movimiento Ciudadano, y el senador Luis Donaldo Colosio, un puntero también en las encuestas para la gubernatura de Nuevo León, los dos de Movimiento Ciudadano asistieron al informe de la alcaldesa de Uruapan, Grecia Quirós, el gobernador de Michoacán, Alfredo Ramírez Bedoya, dijo que Grecia tiene un acuerdo político con Movimiento Ciudadano para buscar la gubernatura bajo la bandera de Movimiento Ciudadano en las próximas elecciones.
6: Y bueno, pues es una situación político-electoral. También podemos ver efectivamente, y creo que es un derecho, hay que decirlo, que tiene Grecia Quirós de aspirar a una candidatura a la gubernatura. Vemos que ya está en esa ruta, lo que se ve no se pregunta, y hay una alianza política real entre MC y Grecia Quirós. Esa es evidente, pues, ¿no?
0: Dice Grecia Quirós que esto no es cierto. Y bueno, el equipo de fútbol infantil Leyendas Obelis de Tijuana quedó varado en Colombia después del terremoto de 7.4. Piden ayuda para regresar al país. Cristian Villicaña, saludos hasta Tijuana, platícanos.
7: Buen día, Ana Francisca. Sí, efectivamente, el equipo de fútbol de Tijuana llamado Leyendas de Obelis, el cual está conformado por niños de 11 años de edad, se encuentra solicitando ayuda para poder salir de Colombia luego de que el pasado lunes se registrara este sismo de 7.4 grados. Bueno, el movimiento natural de la tierra ha generado complicaciones para la realización de vuelos de avión, y bueno, siendo esto un obstáculo para que los jugadores y cuerpo técnico de la escuadra que se encuentra en el municipio de Armenia, en Colombia, pues pueda salir. Vamos a escuchar, ellos grabaron un video solicitando ayuda, vamos a escuchar al director técnico Juan para ver qué es lo que nos dice respecto a esta situación.
8: Hola, muy buenas noches, yo soy Tabito, les queremos solicitar un apoyo para regresar a casa.
9: Hola, buenas tardes, yo soy Jaden, porque hoy en Colombia pasó un terremoto de 7.4 y pues nos asustamos mucho y solicitamos un apoyo.
10: Hola, buenas noches, yo soy Chucky, vinimos a Colombia por un torneo internacional, más bien representando a México o también a la Leyenda Sobelis, y queremos solicitar un apoyo para poder llegar a Tijuana, a nuestra casa y estar con nuestra familia.
7: Y bueno, el director técnico, como mencionaba, el nombre Juan, dijo que está en una situación muy complicada, ya que tiene una gran incertidumbre, sobre todo, Ana Francisca, por el tema de los traslados. No saben si se van a tener que quedar más tiempo y con ello, bueno, gastar más en hospedaje. Decían que tienen apoyo de la federación, sin embargo, pues esto ya era en otra logística. Y bueno, los menores de edad salieron campeones de este torneo.
0: Sí.
7: Y bueno, en esta problemática natural, bueno, buscan el apoyo de la ciudadanía, buscan apoyo de las autoridades para poder salir del país sudamericano. El director técnico dijo, no sabemos si vamos a perder vuelos o no, no sabemos cuántos días vamos a estar varados acá o no.
0: Híjole.
7: Realmente la logística ya estaba por parte de la federación, con el apoyo que tuvimos, pero con este desastre natural complica toda la situación. Y bueno, es el reporte que tenemos desde Tijuana, Baja California, para MBS.
0: Gracias, Cristian.
7: A la orden.
0: 8:31.
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0: Querido David, buen martes.
12: Hola, Ana Francisca, ¿cómo estás? Saludos, buenos días, muy buenos días para todos en MBS. El tema este de la FIFA de no encuentra fin. La verdad es que no encuentra fin, lamentablemente. Ayer les comentábamos que la UEFA, la CONCACAF y la Asociación de Fútbol de Asia habían acusado a Gianni Infantino de romper la confianza del fútbol. Eso es lo que aparente, lo único que tienen contra él. No hay otra prueba, ni un caso de corrupción, ni nada de eso. Pero ayer, bueno, recibió el respaldo, además de México y Argentina, que le han dado abiertamente su respaldo, y además lo aclaró ayer la CONCACAF, que México no estaba entre las federaciones que apoyaban la campaña de Infantino. Ayer apareció el presidente Donald Trump, ¿y qué hizo? Pues apoyar a Gianni Infantino, dijo que sería un terrible error sustituirlo, y fue por lo que más siempre maneja Trump, el tema del dinero, y dice que Infantino llevó a la FIFA y puede llevar a la FIFA a ganar muchísima plata. Por cierto, uno de los errores de Infantino fue colocar en ese fondo de inversión que llamaba FIFA Forward Enterprises, que vendía cierto porcentaje del Campeonato Mundial de Fútbol, pues colocar a Jared Kushner, el yerno del presidente Trump. Eso no fue bien visto, obviamente, en Europa, y me parece que a partir de ahí viene toda esta campaña, una campaña de desprestigio total, absoluto. Yo creo que México, a ver, hay críticas sobre la posición de México. México ha tomado la posición que tiene que tomar, si no sería una alta traición a Infantino. Infantino fue fundamental para que México hiciera el Mundial el verano pasado. Es más, en febrero, después de aquellos acontecimientos de la detención del Mencho y lo que ocurrió, Infantino viajó a Guadalajara faltaban pocos días para el inicio del repechaje en aquella ciudad, repechaje mundialista, y después fue a Palacio Nacional a platicar con la presidenta Sheinbaum. Había una presión de la Casa Blanca, de Trump, para que el mundial saliera de México por los problemas que existen con grupos del crimen organizado, y la verdad es que Infantino puso la cara por México y dijo, no, México lo va a hacer, lo puede hacer y no va a tener ningún problema. Lo mismo cuando Houston levantó la mano para arrebatarle o tratar de arrebatarle a México el partido inaugural del 11 de junio que se jugó en el Estadio Azteca. También ahí Infantino dio la cara. Por eso es normal, normal. No lo estoy de ninguna manera, no me estoy colocando ni un lado ni del otro. Estoy diciendo únicamente que es normal que la Federación Mexicana apoye a Gianni Infantino. Ya lo demás es otro tipo de juicio. Yo sí siento que de alguna manera se ha satanizado al presidente de FIFA. Lo han convertido en un monstruo cuando realmente no hay un tema que tenga, que sea contundente en cuanto a, pues no lo sé, malversación de fondos o corrupción, como ocurrió hace poco más de 10 años con su antecesor, el también suizo Josep Blatter, que sí, no terminó en la cárcel de milagro, pero aquí a Infantino no se le ha probado absolutamente nada y se le inventan cosas también en la prensa. No se le inventan, pero empiezan a sacar que si tuvo una relación extramarital con alguna empleada de la FIFA. En fin, me parece a mí que hay una campaña, una lucha por el poder, por los intereses, donde hay venganzas, donde hay traiciones, donde hay juego sucio, porque el juego limpio no existe en esta batalla de intereses de la FIFA. Bueno, va a continuar hoy la Leagues Cup, el torneo este binacional entre equipos mexicanos y equipos de Estados Unidos. El grupo mexicano, los equipos que tienen posibilidad de clasificarse ya a la ronda de los cuartos de final, los cuatro mejores. El América tiene 6 puntos, Juárez tiene 6 puntos, Cruz Azul tiene 6 puntos, León tiene 6 puntos, todos esos pelean por 4 lugares. Tigres, 4 puntos, está vivo, y después está el Toluca, que todavía también tiene posibilidades, Monterrey, y hasta ahí nada más. El Atlante, con la diferencia de goles, va a ser difícil. Chivas eliminado, Pachuca eliminado, Tijuana eliminado, el resto está eliminado. ¿Qué partidos tenemos para hoy? Tigres, que es fundamental, juega en su estadio, el Estadio Universitario de San Nicolás de los Garza, contra el Vancouver Whitecaps. Se quejan los entrenadores mexicanos de que tienen que viajar mucho, de que juegan siempre como visitantes. Ya saben ustedes, excusas baratas, justificaciones baratas.

0: 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Muchas gracias, Ana Francisca. 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
1: Muchas gracias, gracias David. Las 8:37, nos vamos a la pausa. Tenemos más 5543-77125, nuestro WhatsApp aquí en cabina. Acuérdense que andamos también en la transmisión en vivo en YouTube y en todas las redes sociales, pero entren a nuestro canal de YouTube, le ponen a suscribirse, le ponen a la campanita y por allá nos encontramos todas las mañanas. Gracias a todos de veras por sus comunicaciones. Vamos y venimos, tenemos mucho más.
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Bueno, yo sé que hay temas muy importantes en este país, pero también es importante entender por qué un tema se pone sobre la mesa en el momento en que se pone sobre la mesa. Estoy hablando de la iniciativa que propuso la presidenta Sheinbaum el fin de semana pasado, de cambiarle el nombre de Paso de Cortés a Paso de los Pueblos Indígenas.

0: Es importante por varias razones. Primero, entender el uso político de estos símbolos. Paso de Cortés, pues un tema histórico, un tema que se puede revisar si se quiere, pero pues que finalmente pues hay otras cosas mucho más trascendentes en la vida pública del país. ¿Por qué lo pone ahora la presidenta Sheinbaum sobre la mesa? ¿Por qué no se revisan entonces todos los nombres que tienen que ver con pues con España, con la conquista, con los conquistadores? Estaríamos revisando la mitad de los nombres del país, pero bueno, en la línea tengo a Alejandro Rosas, historiador, ustedes lo conocen muy bien, escritor, publicado muchísimos libros y sobre todo buen amigo. Gracias, Alejandro, por conversar esta mañana con nosotros.
1: ¿Qué tal, Ana Francisca? Buenos días, muchas gracias por la invitación. Estoy contento de estar contigo aquí en este horario tuyo.
0: Oye, a ver, para ponernos un poco en contexto, ¿por qué se llama el Paso de Cortés, Paso de Cortés?
1: ¿Qué pasó? Porque mira, faltando casi un mes para llegar a Tenochtitlán, Cortés había estado unos días en Tlaxcala y decide tomar exactamente este paso entre ambos volcanes, porque era un paso difícil. Tuvieron que ascender más o menos como 3,300 metros para poder pasar por ahí, porque Cortés no quería, digamos, rodear ninguno de los volcanes para llegar al Valle de México, porque tenía miedo de que pudieran prepararle una emboscada, y sabía que ese paso pues tenía muchos lugares donde se podía divisar a lo lejos si podía haber algún enemigo o algo. Ajá. Entonces, simplemente por eso cruzaron por ahí. Me parece que fue un momento difícil para ellos porque, insisto, imagínate armaduras, espadas, caballos, los 3-4 cañones que traían, subirlos a 3,300. ¿Quién ha podido caminar por ahí?
0: Sí.
1: No es lo mismo estar acá abajo a 2,200 metros sobre el nivel del mar, digamos, en el promedio de la ciudad, aquí Tlalpan, la Cuauhtémoc, Benito Juárez, que ya estar caminando a 3,300. Eso es todo. Ajá. No hubo una matanza, no hubo una batalla, no dijo malditos mexicas, vamos a acabar con nada. Ajá. Simplemente.
0: Por ahí pasaban ya pueblos indígenas. O sea, por ahí era un paso común, pues.
1: No era tan común. Había un centro comercial ahí, digamos, en ese lugar, pero tampoco era como algo que marcó ni a Tenochtitlán, ni a todos los demás pueblos de la cuenca del Valle de México, ya, ni a otros. Ya posteriormente a la conquista se decía que era el lugar por donde se había ido Seacatlopilsin Quetzalcóatl, es decir, no el dios, sino Quetzalcóatl encarnado en gobernante de Tula. Pero fuera de ahí realmente no pasó nada. Y mira, yo creo que aquí es donde viene exactamente con lo que tú inicias. Creo que tenemos 17,000 cosas más importantes, ni siquiera 17,000. 3 o 4 que urgen que la presidenta, el gobierno, el gabinete esté totalmente abocado a su solución, porque sí estamos pasando una de las peores crisis de violencia de México en tiempos de paz, llámese de algún modo. Y entonces, cambiar un nombre no es una reivindicación de nada, no va a reparar ningún daño, no va a acabar con las injusticias y la pobreza con las que viven los pueblos indígenas. Y es simple y llanamente retórica barata. Es un discurso que vende. Es muy, muy vendedor el discurso, claro. Estás en una comunidad y si gritas, mueran los españoles que conquistaron estas tierras, van a decir, mueran. Uh-huh. Entonces, eso por un lado. Yo creo que a mí lo que me parece mal,
0: sí,
1: no solamente es el uso político de la historia, sino es que daña nuestra memoria histórica.
0: ¿En qué sentido? A ver.
1: Paso de Cortés no es un juicio de valor, es una referencia histórico-geográfica. Si vamos a empezarle a quitar a todos los lugares del país, de las ciudades, estos nombres, pues obviamente van a dejar de tener referencias históricas para el futuro. Y a la presidenta le encanta esto, por ejemplo. A mí me parece una tontería total que le haya quitado la placa del metro, que decía el metro fue inaugurado tal día de 1969 por el presidente Díaz Ordaz. ¿Por qué? Porque cómo iba a aparecer en una placa Díaz Ordaz después de lo Tlatelolco. Nuevamente, ya nos quitaron de la estación, me parece que era en Chapultepec, ya nos quitaron esa placa que quizá, no a mí, no a nosotros, sino en 100 años alguien se podría decir, oye, pues mira, esta fue la primera línea, ya ni siquiera pensando en Díaz Ordaz. Uh-huh. Hizo lo mismo con Cristóbal Colón, dijo que lo iban a limpiar, lo quitó, y de entonces le quitó memoria histórica al Paseo de la Reforma, porque resulta que la estatua de Colón, más allá de quién fue Colón, que además era una pieza de escultura maravillosa, fue la primera escultura que le dio forma, digamos, al Paseo de la Reforma, inaugurada en 1877. Hoy ya se perdió ese punto de memoria histórica. Y así podríamos...
0: El árbol de la noche triste, que ahora le llaman... ¿Cómo le llaman?
1: De la noche victoriosa.
0: De la noche victoriosa.
1: Pero fíjate, ahí... Pero en este sentido de quiero yo ser la que haga la historia o cambie los nombres de la historia, ahí hay una gran injusticia en haber cambiado el árbol de la noche triste por el árbol de la noche victoriosa o la plaza de la noche victoriosa, porque murieron como 2,000 aliados de los españoles que eran tlaxcaltecas. Entonces, ¿en qué estamos? ¿Somos nada más mexicas o descendemos de ahí y hay que reivindicar eso? Porque en todo caso los tlaxcaltecas también eran pueblos originarios o pueblos indígenas.
0: Pero en entonces, su lectura eran pueblos indígenas amigos de los españoles, entonces pues no valen tanto.
1: Exactamente,
0: no,
1: entonces te digo, yo creo que hay que correrle cualquier tipo de interpretación que se haga desde la política. Yo le recomiendo a tu público, huyan, para eso están los historiadores, sus trabajos, la academia, la divulgación histórica. Pero yo sí creo que, número uno, esto es perder totalmente el tiempo, y número dos, no ayuda absolutamente a nada, ni a la discusión histórica, pero tampoco ayuda a que se van a solucionar los problemas de los indígenas, muchos más de los que nos dicen en las mañaneras.
0: Sí, a ver, ahora yo nada más voy a hacer un poquito de abogado del diablo aquí, porque, digamos, ¿cómo entonces incorporas, si hay injusticias históricas que tienes o puedes reivindicar en términos de nombres, de lugares, etcétera? No estoy diciendo que este sea el caso, pero sí se puede revisar eso, ¿no, Alejandro? ¿O no?
1: Yo lo revisaría, por ejemplo, en torno al culto a la personalidad. Tenemos una avenida que se llama Carlos Jan González.
0: Exacto.
1: Avenida López Portillo.
0: Sí.
1: Yo no sé si ya haya, por ejemplo, ahorita avenidas allá en Tabasco que se llamen Andrés Manuel López Obrador. O sea, yo creo que todo lo que tiene que ver con ese culto a la personalidad que se haya hecho durante, sí, en tiempo presente o después, no importa, y que son figuras muy cuestionadas, quizá ahí valdría la pena revisarlo. Pero si son nombres que te dan referencias de un acontecimiento histórico, por ejemplo, la calle de Puente de Alvarado la quitó también Claudia Sheinbaum, porque ¿cómo era posible que apareciera ahí el nombre de él que perpetró la matanza del Templo Mayor?
0: Sí.
1: Estoy de acuerdo, pero ahí igual, Puente de Alvarado no era una referencia con un juicio de valor, o no era un aplauso a Alvarado. Se le puso así porque fue el primer puente construido ya después de la conquista, donde se supone que Alvarado, al huir en la noche triste, había tomado una lanza, la utilizó como especie de garrocha para salvar un canal. Se le llamó mucho tiempo Salto de Alvarado, y cuando se construyó el puente, y estamos hablando del siglo, quizá finales del 16, ¿cómo le ponemos? ¿Cómo le ponemos? Ah, ¿por qué no le ponemos Reivindicación de Tenochtitlán? No. Oye, pues aquí saltó Alvarado, ponles Puente de Alvarado.
0: Sí.
1: Es decir, creo que tenemos que quitarle esa ideologización que hace la política, porque esto es ideología, y perdónenme, es barata, es retórica muy, muy, muy simple, pero muy, muy vendedora cuando estás frente a un pueblo indígena, cuando estás, digamos, en un medio, pues claro que te van a aplaudir eso y más.
0: Bueno, pues vamos a ver en qué termina todo esto. Ya le pidieron a la consejera jurídica analizar el caminito legal para cambiarle el nombre. Pero siempre es un gusto escucharte y escuchar tu punto de vista, Alejandro. Te mando un abrazo.
1: Abrazo, Ana Francisca. El gusto de saludarte.
0: Alejandro Rosas, historiador y escritor. Unos libros verdaderamente maravillosos. Miren, yo nada más quiero recuperar una sola cosa. Y él lo decía muy bien. Habiendo tantos pendientes para las poblaciones indígenas en este país. Y voy a agarrar un ejemplo muy chiquito que tiene que ver con la pobreza de los niños indígenas. Se ha reducido la pobreza durante los dos sexenios, el sexenio y cachito que va de la 4T, sí se ha reducido la pobreza. Pero en un sector poblacional, que son los niños indígenas, no nada más no se ha reducido el índice de pobreza, sino que ha aumentado. a diferencia de otros sectores que les digo, sí ha habido una reducción. Entonces, tienes estos rezagos históricos que no has logrado revertir. Yo me pregunto, y les pregunto a ustedes, ¿a qué le dedicarían la energía? ¿A cambiarle los nombres a los lugares? ¿O a decir cómo le hacemos para que esta tendencia, para que estos niños que hoy están viviendo en estas comunidades, pues tengan una esperanza mejor que la de su generación que le antecedió? ¿Cómo hacemos para que estos niños tengan escuelas dignas, salud, educación, que las niñas indígenas no las terminen casando porque sigue sucediendo a pesar de que ahí está la ley que lo impide? O sea, esa tendría que ser la prioridad. Y es un pedacito chiquitito de la agenda de pueblos indígenas. Pero pues ustedes díganme a qué le damos atención, a qué le ponemos atención. Y creo que eso es lo que se tendrían que estar preguntando también en otras esferas. 8:52 p.m. Vamos a la pausa, tenemos...

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1: ¿Cómo estás, Carlos? Me da mucho gusto saludarte. Buen día.
2: Buen día, Ana Francisca. Pues a mí me da el doble de gusto saludarte y sobre todo felicitarte por un nuevo espacio que te mereces tú y que se merece la audiencia de MBC Noticias.
1: Te agradezco mucho. Gracias por aceptar mudarte de horario, mi querido Carlos. Oye, hoy traes un tema bien interesante que tiene que ver con el nuevo fiscal de los Estados Unidos, que además tomó posesión después de una reñidísima batalla por la confirmación, porque no es ni más ni menos el nuevo fiscal estadounidense que el abogado personal de Donald Trump, Carlos.
2: Es una nota que creo que pasó desapercibida por los medios mexicanos y que, sin embargo, Ana, me parece que es tan importante para Estados Unidos como para México.
1: Sí.
2: Ya lo dijiste tú, Todd Blanche era el abogado personal de Trump. Yo te diría, sigue siendo el abogado personal de Trump. Hablamos de quien operaba las ilegalidades del presidente Trump desde el año 2023. Es él quien lo defiende por intentar revertir los resultados de la elección del 2020. Es él quien lo defiende por intentar retener documentos desclasificados en el año 2024. Es él quien lo defiende del proceso penal contra la actriz para adultos Stormy Daniels. Sí, recordarás ese caso también.
1: Sí, espantoso.
2: Y es él, imagínate, quien intenta crear un fondo de 1.776 millones de dólares para familiares y supuestas víctimas de acusaciones que había hecho el Departamento de Justicia. Es la mano derecha de Trump, pero la parte más criminal del presidente Trump. Bueno, se trata de este señor Todd Blanche. Hoy ese personaje, Ana, ese personaje es el fiscal general de los Estados Unidos, con un poder brutal, sobre todo para ir contra los opositores en Estados Unidos, pero ahorita más tarde voy a explicarte por qué es importante para México. Es el fiscal general que fija prioridades de casos, el que asigna casos, el que instala equipos especiales, el que ordena revisiones, el que sugiere quiénes van a ser los fiscales generales en Estados Unidos, y sobre todo el que despide o tiene la capacidad y la facultad de despedir a quienes van resultando incómodos en el Departamento de Justicia. Hasta cuando pude confirmar el día de ayer, más de 200 personas han tenido que irse ya desde que él era encargado de despacho en abril de este año. Bueno, ese personaje, que insisto, es el abogado personal de Trump, hoy es el fiscal general de Estados Unidos, y son muy malas noticias para la independencia judicial en Estados Unidos, pero también lo son para México. Porque si ya sabíamos y sabemos que la justicia estadounidense se estaba utilizando también como política exterior, pues ahora se va a hacer todavía más, ¿no? La política de Estados Unidos como un arma de política exterior y que tiene sus ramificaciones en México. Y esto obviamente no es una defensa de ningún exgobernador o gobernador mexicano o ningún caso en México, pero es una buena clave o nos ofrece una buena clave para intentar entender las acusaciones que de pronto vienen de las fiscalías en Estados Unidos contra políticos mexicanos. No estamos hablando del gold standard o de la manera más pulcra para hacer investigaciones, sino en la mayoría de los casos, Ana Francisca, de casos dictados a dedo, hechos justamente con objetivos financieros, políticos, económicos, que favorecen, como favorece todo lo que se hace hoy en la Casa Blanca, al presidente Trump. Resumo, un caso muy importante porque nos va a dar pie, insisto, las claves para comprender de dónde vienen las acusaciones que de pronto se pueden hacer contra opositores en Estados Unidos, y en lo que nos toca en México también contra gobernadores, exgobernadores y políticos mexicanos.
1: Yo lo único que te diría, Carlos, y estoy totalmente de acuerdo contigo en el sentido de que es un personaje tremendamente polémico y que ha ayudado a Trump a salirse con la suya de casos que no debería de salirse con la suya, pero yo lo único que diría al respecto es que no, o sea, que el hecho de que este personaje pueda armar investigaciones en contra de políticos mexicanos nos haga pensar que entonces todos los políticos mexicanos señalados por Estados Unidos son inocentes, porque entonces ya son dos conversaciones muy diferentes. El hecho de que la justicia esté empujada por una motivación política no significa que los políticos no tengan culpabilidades en un contexto como el contexto mexicano, en donde el crimen organizado está completamente dentro del Estado a todos los niveles. No estoy hablando de gobernadores nada más, estoy hablando a todos los niveles y es lo que la evidencia sugiere. Entonces, que no se nos olvide que, o que no por eso exculpemos ahora todo lo que venga de Estados Unidos, me parece, Carlos.
2: Ese es el peligro siempre, ¿no? Y aquí un poco la apuesta que tú haces y la que yo hago es comenzar a separar, a distinguir las discusiones. Una cosa es reconocer los altos niveles de criminalidad que hay en el Estado mexicano hoy, hace 8 años, hace 10 y hace 20 años. Reconocer que tenemos esos problemas de captura institucional a escala local, estatal y federal. Eso por un lado. Y por otro lado, ver también en dónde se están cultivando varias de estas acusaciones contra México y qué perfiles, y qué objetivos persiguen. Son dos discusiones separadas y sí, me parece que una no puede anular la otra. Es decir, no se puede hoy ir en defensa del gobernador de Sinaloa simplemente porque existen estos casos de captura en Estados Unidos, como tampoco podemos asumir que estas investigaciones están siendo completamente pulcras y se hacen solamente en beneficio de los estadounidenses para que llegue menos fentanilo a Estados Unidos. No,
1: sí, no,
2: estas
1: no.
2: Investigaciones también tienen intereses políticos, financieros, económicos muy puntuales en un contexto en el que la relación entre México y Estados Unidos se juega en un tablero de ajedrez cada vez más complicado y en el que el chantaje y la asimetría son las dos palabras para nombrarlo. Entonces, a mí me parece muy importante, igual que tú lo señalas y subrayarlo, lo vamos a estar haciendo aquí cada semana, los casos de corrupción en México, también ver qué está pasando en Estados Unidos y cómo eso termina por afectar también las acusaciones que se hacen en México. No son gratuitas, no son pulcras, tienen intereses detrás, y quienes primero lo van a sufrir no somos los mexicanos, son justamente los opositores allá en Estados Unidos. Bueno, el exdirector del FBI está siendo en este momento perseguido por Todd Blanche, ¿no? Todos los críticos y opositores al presidente Trump hoy están siendo perseguidos.
1: Sí, sí.
2: Si se atreve a hacer eso en Estados Unidos, no me imagino eso cómo se puede convertir, digamos, para México y para el resto de América Latina. Como nunca antes, yo me dedico a estudiar además la relación entre México y Estados Unidos, me parece que estamos viendo el uso de la justicia y del aparato de justicia de la democracia más antigua del mundo en favor de intereses muy perversos, que son los intereses que hoy dirigen la Casa Blanca, Ana Francisca.
1: Estoy de acuerdo. El único problema desde el lado mexicano, que también es el lado que nos toca analizar acá, es que tenemos muy poca información como para saber, o sea, la presidenta ha dicho pruebas, pero tampoco tenemos demasiada información como para saber y como para poder efectivamente decir Rocha Moya no está involucrado en esto que dicen los estadounidenses que sucedió en Sinaloa. En fin, ese es el verdadero asunto, ¿no? O sea,
2: hay una frase
1: hay
2: que
1: un
2: me
1: vacío,
2: gusta que me gusta mucho, y es que la principal ventana de posibilidad para la intervención es justamente la impunidad de nuestro país. La repito,
1: claro. La
2: principal ventana, ¿no? La principal forma de intervención radica en los espacios de impunidad que se crean en México. En la medida en que los vayamos cerrando y las pruebas empiecen a hacerse en las propias fiscalías estatales y la federal, seremos capaces de desmentir con más claridad o no ese tipo de averiguaciones. Mientras no se haga en México, seguirán teniendo, digamos, cierta verosimilitud las acusaciones que se hacen desde Estados Unidos. En fin, a mí lo que me interesaba hacer en esta participación es poner y subrayar en primer nivel algo que de pronto nos pasa desapercibido, y es qué está pasando en Estados Unidos y cómo se termina por afectar, me parece, los indictments y acusaciones que vamos a estar viendo en los siguientes meses. Y un poco empezar a ver cuáles sí tienen carnita y cuáles solamente están siendo lanzados como parte de una política exterior fragmentada, grosera, asimétrica, que es la que se maneja en la Casa Blanca.
1: Te mando un abrazo siempre, Carlos, sí. Y nos estaremos escuchando.
2: Ya nos vemos
1: y
2: el
1: viendo.
2: Martes en el estudio.
1: Órale, por acá te esperamos. Gracias, Carlos.
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3: Son las 8 de la mañana con 14 minutos. Muy buenos días y antes que nada, gracias por continuar con nosotros a través de XFM 102.7 después de haber escuchado MBS Noticias con Ana Francisca Vega. El día de hoy que estamos ya a martes 11 de agosto, mi nombre es Nilsa Béjar, nos acompaña Eduardo Santillanes en los controles y vamos a dar inicio a lo que son las 8 de las 8 aquí en Revista Exa. Bueno, pues dice, agradeciendo antes que nada lo que es el Diario Sonora, el periódico Nuevo Día, el Imparcial, por facilitarnos la información para darla a conocer a todos ustedes el día de hoy. Dice el alcalde de la ciudad y la presidenta del voluntariado del sistema DIF municipal, pues encabezaron ya la entrega de mobiliario, electrodomésticos e insumos a familias que resultaron afectadas precisamente por las lluvias recientes ahí en Lomas de Nogales 1, Lomas de Nogales 2 y Luis Donaldo Colosio. Estas familias pues, recibieron apoyos consistentes, también lo que son colchones, camas, refrigeradores, estufas, comedores y sanitarios. Esto con el propósito de ayudarles a recuperar pues parte del patrimonio perdido por las inundaciones. El 90% de las familias, son 52, dicen, ya afectadas por estas lluvias, ya recibieron estos apoyos aquí en la ciudad. Y siguiendo con la información, también el día de hoy continúa el operativo Escuela Segura. Ha dado buenos resultados con afectaciones mínimas gracias al apoyo de la sociedad que está dispuesta a reportar las anomalías de los diferentes recintos estudiantiles aquí en la frontera. El comisario general de Seguridad Pública, que es Luis Arturo Corrales, agradeció a la comunidad por hacer sinergia junto con los maestros y personal también de las escuelas. Van a seguir trabajando, bueno, a pesar de que faltan días todavía para que finalice este periodo vacacional. El jefe señala que continuarán con los recorridos en las escuelas en todos los turnos hasta el próximo 30 de agosto. Y bueno, es impresionante, ¿no? La aprobación de una inversión de 6 millones de pesos para la rehabilitación del icono Estadio Dr. Alberto Hofer, con la meta de concluir la obra en este 2026 junto a un incremento del 53% en ingresos contables, destacaron como los puntos que se pusieron a consideración de los integrantes del Comité Técnico Fideicomiso Operador del Parque Industrial de Nogales, que fue encabezado también por el presidente. El proyecto de modernización de esta infraestructura deportiva busca transformar el antiguo espacio en un centro moderno y seguro, conservando pues algunos de sus históricos elementos ondulatorios en la fachada, pero integrando pues acabados contemporáneos e iluminación de bajo consumo que brinden pues en conjunto una nueva cara a este pues conocido centro de competencia, ¿no? Para concretar esta obra en beneficio colectivo antes de que finalice el año, se autorizó, como les digo, esta transferencia de 7,604,829 pesos con 51 centavos, lo que permitirá ejecutar la remodelación integral de manera acelerada sin contratiempos. Ahí sí pusieron centavos, ¿ya viste, Lanito? O sea, yo no sé si vaya a quedar así, la verdad. Ojalá, sí, sí, me daría mucho gusto, pero pues está medio... Y se ve bonito, ¿eh? No, se ve. 20 pesos lo que le están invirtiendo. No, no son 20 pesos lo que le están invirtiendo, son algunos milloncitos, Lalit. Y bueno, en busca de garantizar el derecho de la entidad y fomentar la participación democrática, lo que es la Junta Distrital Ejecutiva del Instituto Nacional Electoral con cabecera aquí en la ciudad y presidida por Emma Arellano, anunciaron la ruta de atención de sus módulos móviles para la semana operativa del 10 al 14 de agosto. Va a ser en Magdalena de Quino, en Imuris y Cananea. De acuerdo con el directorio oficial del INE, estos módulos van a operar a partir de las 8 de la mañana hasta las 3 de la tarde, de lunes a viernes, como les digo, Magdalena de Quino, los días 10 y 11 de agosto, en la antigua sede de la Guardia Nacional. En Imuris va a ser del 12 al 14 en la presidencia municipal, y en Cananea del 10 al 14 en la Casa de Cultura, y aquí en Nogales pues se extiende también el módulo móvil en las instalaciones de Infoculta. Y vamos con esta información. Dicen que con el objetivo de mantener y fortalecer la atención humanitaria a quienes más lo necesitan, la Organización de la Sociedad Civil Sin Fines de Lucro, que es Compassion Homes México, dirigida en esta frontera por Vic Babi Flores, pues lanzó una convocatoria solidaria dirigida a la comunidad nogalense para la recolección exclusiva de pantalones para caballero. Tu apoyo transforma vidas, ese es el lema. La organización busca recolectar estas prendas en buen estado para personas en condición de calle y extrema vulnerabilidad. Específicamente solicitan pantalones de talla 28, 30, 32 y 34, al precisar que cada donación va más allá de lo material, porque cada prenda entregada lleva consigo dignidad, esperanza y amor. Ellos están recibiendo todo lo que son martes, jueves y sábado. Están de 10 de la mañana a 12 de mediodía, ahí donde está el Monoviche, mejor conocido como Moniviche. Ahí están las instalaciones pues oficiales de la organización de Compassion Homes. Y bueno, siguiendo con más información, el día de hoy, fíjense que un conductor ebrio y su padrastro fueron detenidos por la policía luego de resistirse a ser arrestados en hechos ocurridos ahí en la colonia Altamira. De acuerdo con el reporte, esto fue alrededor de las 9:35, elementos de la Policía y Tránsito Municipal, al encontrarse realizando recorridos de prevención y vigilancia en ese sector, observaron a un conductor de una vagoneta pues conducir y hablar por celular. Obviamente le marcaron el alto, el conductor detuvo su marcha en la avenida Ruiz Cortines, esto viene siendo la entrada de la colonia La Brisa. Haciendo de su conocimiento sobre el acto de molestia, percatándose que despedía pues un fuerte aliento alcohólico sin dejar de hablar por el celular, ¿no? Haciendo de su conocimiento que sería presentado ante el médico de guardia para determinar si era apto o no para conducir. El parte detalla también que el sujeto hizo caso omiso a las indicaciones, arribando al lugar un hombre quien dijo ser el padrastro de esta persona intervenida. Empezó a insultar a los oficiales, no, pues qué bonita familia, ¿no? Alertando el orden público, el orden público, haciendo de su conocimiento los agentes que no entorpeciera la labor de los oficiales. El caso es que cuando intentaron colocar los candados de mano al conductor, un hombre de 22 años, Jesús, pues se abalanzó en contra de los oficiales, logró golpear en el rostro a uno de ellos, por lo que comenzó el forcejeo para colocarle los candados de mano, siendo auxiliado por su padrastro, quien jaló por la espalda a uno de los oficiales para impedir el arresto. Obviamente, pues ambas personas fueron detenidas con el uso de la fuerza pública, siendo este hombre, Carlos N., de 54 años, el padrastro, que también, y el conductor que fue detenido, Jesús N., 22 años, y pues los dos en disposición del centro de atención temprana con detención por metiche, ¿no? Y siguiendo con la información, también el día de hoy, pues resulta que un hombre de 54 años resultó gravemente lesionado luego de ser atacado con un hacha presuntamente por su propio hijo. Esto fue allá en la San Carlos, ¿no? De acuerdo con el reporte, la víctima se encontraba en su casa cuando su hijo lo lesionó en la parte del rostro, aparentemente sin motivo. El hombre dijo que tomó un barrote para defenderse, logró salir de su casa, el lesionado fue auxiliado por elementos de la policía municipal, posteriormente lo trasladaron al hospital, ahí los médicos le diagnosticaron una herida cortante en el rostro que sí pone en peligro su vida. Obviamente hasta el momento se desconoce si el agresor fue detenido pues por las autoridades. Y este hombre pues tiene que poner una denuncia, ¿no? Porque no le va a servir de nada que lo detengan, porque pues va a salir en menos de 24 horas si no pone la denuncia. Y bueno, siguiendo con más información también el día de hoy, resulta que un hombre de 53 años de edad, pues también resultó lesionado luego de presuntamente ser agredido por unos sujetos cuando caminaba por el primer cuadro de la ciudad. La víctima fue localizada inconsciente sobre una banqueta ahí en la avenida de Adolfo López Mateos, más bien a un costado del Museo de Arte, ¿no? Esto fue también durante la semana. De acuerdo con el informe, fue alrededor de las 9 de la noche, elementos de la policía asignados a lo que es el sector turístico realizaron recorridos de prevención cuando observaron a un hombre aparentemente inconsciente sobre la vía pública. Al acercarse para brindar apoyo, los oficiales detectaron que presentaba una lesión visible en la parte del rostro. Solicitaron intervención de paramédicos. El lesionado identificado, Enrique A., de 53 años, lo trasladaron al hospital. Ahí manifestó a los agentes que mientras caminaba por el lugar, pues dos hombres le salieron al paso y lo golpearon y lo dejaron inconsciente. Debido a las lesiones y al estado en el cual fue encontrado, dijo que no logró recordar las características físicas de los presuntos agresores. Personal médico certificó al hombre con lesiones que tardan más de 15 días en sanar y que afortunadamente pues no ponen en riesgo su vida. Y luego fíjense la de ayer, impresionante un choque que hubo. El conductor de un auto compacto, que yo no sé cómo, salvó su vida a pesar de que el vehículo que manejaba fue completamente destruido. Hago de cuenta que agarra usted una lata y la aplasta en el piso, así, destruido total. Tras protagonizar este fuerte choque frontal contra una vagoneta al conducir sobre el periférico oriente, y pues obviamente iba en exceso de velocidad, ¿no? Este accidente se reportó a las autoridades aproximadamente a las 2 de la tarde a través del número de emergencias suscitado sobre el periférico a la altura de la zona conocida como La Pirinola. Al lugar pues llegó tránsito municipal, socorristas de la Comisión Nacional de Emergencias, auxiliaron al conductor lesionado, lo trasladaron para recibir atención médica en un hospital. Afortunadamente los tripulantes de la vagoneta no resultaron con lesiones, presentando únicamente pues daños materiales lo que es el vehículo. Agentes de tránsito detallaron que el auto con logos de una empresa transitaba de norte a sur y al llegar a la parte de La Pirinola invadió el carril de circulación a lo que es esta vagoneta y la impactó de frente, provocando el impacto que ambos pues se volcaran hasta quedar sobre sus neumáticos de nuevo en el carril de circulación lateral. Obviamente las autoridades de vialidad van a ser quienes después del peritaje correspondiente den a conocer los detalles oficiales del accidente y hasta el momento se desconoce la identidad de los conductores involucrados. O sea, yo ayer que estaba viendo el choque en vivo y a todo color, dije, no, o sea, no pudo haber sobrevivido el del auto este compacto, ¿no? O sea, eso es una lata. Haz de cuenta, una lata la aplastaron. Pero es increíble. Cuando te toca, y aunque te quites, y cuando no te toca, pues ya te salvaste, ¿no? O algo así por el estilo. Ya saben cómo soy. En fin. Con esto, señores, vamos a finalizar lo que es la información a nivel local. Son las 8 de la mañana, ya con 26 minutos a las 8 de las 8 aquí en Revista EXA.
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2: Son las 8 de la mañana, 8 de la mañana ya con 33 minutos y así morning, señores, el día de hoy. Hoy que estamos ya a 11, ¿verdad? 11 de agosto, Martesuki, 11 de agosto, día de todos los Benito. Al único Benito que conozco es al Benito de Don Gato. ¿Cómo me gustaba esa caricatura? Don Gato y su pandilla, ¿te acuerdas, Lalito? Sí, ¡Benito! No. ¡Benito! Me encantaba. Bueno, Benito, que significa el bendito. Fíjense que también entre los santos del día de hoy está Sindeo, Drostán, Idulfo, Marciana y Marciano. Oye, hablando de Marciano y Marciano, ¿te acuerdas tú de esta mujer que hablaba?
3: El idioma marciano,
2: bueno, alienígena, Mafi, creo que se llamaba. Voy a buscar qué fue de ella. Y ahorita les voy a traer la información. Está Quetilio, Sidronio y Sigisberto. Todos ellos como santorales el día de hoy. Pero obviamente también tenemos cumpleañeros. Está Orbelín Villafuerte, muchas felicidades. Sofía Valenzuela, Sandra Álvarez, Diana Douglas, Alma Méndez. Está también Luis Valderrán, que le mando un abrazo muy fuerte. Y Maribel Anceno. Todos ellos en el calendario exacto el día de hoy, 11 de agosto. Te recuerdo nuestra línea de WhatsApp, que es el 631-180-1227. 631-180-1227. Para cualquier comentario que nos puedas hacer o que nos quieras hacer, ya sabes, ahí vía WhatsApp, de volada contesto. Un saludo rapidísimo a mi querido Oscar. Gracias siempre por estar con nosotros. 8:36 en todas partes. 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
2: Son las 8 de la mañana ya con 50 minutos. Vamos rápidamente con el pronóstico del tiempo para el día de hoy. Bueno, pues ayer en la noche, bueno, 1:30, 2 de la mañana, parece que se iba a caer el cielo. Relámpagos y centellas y truenos y demás, ¿no? Sí, se cayó bastante lluvia el día de ayer. Los truenos, que para qué le cuento. En este momento, pues hay que tener cuidado también en las vialidades en nuestra ciudad, porque por la parte, ¿dónde fue donde dijo la Dani? Por la 5 de febrero, ¿verdad? Hay mucha basura, aquí por atrás del santuario también hay mucha basura, entonces hay que tener cuidado, ¿no? Hay que circular con muchísima precaución. Pues sigue este monzón mexicano en todo lo que es la parte noroeste del país, siguen las posibilidades de lluvia, lluvias fuertes a puntuales, en algunas entidades con kilómetros hasta de viento de 50 a 75 kilómetros por hora. En Cananea creo que fue donde hubo un percance también que derrumbó no sé cuántos postes de luz. Ahorita voy a checar esa información, pero bueno, en Sonora sigue la lluvia, en Chihuahua también, todo lo que es la parte de Baja California también siguen las lluvias, y el viento pues hay más o menos, ¿no? El calor descendiendo un poco, por ejemplo, hoy martes aquí en nuestra ciudad 30 a la máxima con una mínima de 19, 80% posibilidad de lluvia todavía el día de hoy, 20 kilómetros por hora el viento. Para mañana miércoles 27 a la máxima con una mínima de 20, 80% posibilidad de lluvia, 15 kilómetros por hora el viento. Para el jueves 29 la máxima con una mínima de 18, hay un 30% posibilidad de lluvia, 15 kilómetros por hora el viento. Obviamente las lluvias fuertes a muy fuertes podrían estar acompañadas, como les digo, el día de anoche, descargas eléctricas en algunas entidades, caída de granizo, que antier creo que fue cuando granizó para allá para el rumbo de Río Rico, además de originar incremento pues en arroyos, deslaves también, encharcamientos, inundaciones, se puede decir, en algunas zonas bajas, y las rachas fuertes de viento podrían derribar, pues como usted sabe, lo que son árboles, anuncios publicitarios o inclusive lo que son los postes de luz. Así que hay que tener muchísimo cuidado. En Hermosillo, el día de hoy se espera una máxima de 40 con una mínima de 28, y en Tucson 38 la máxima con una mínima de 23. Ese sería el pronóstico del tiempo aquí en nuestra ciudad, en la capital, y con nuestros vecinos en Tucson, Arizona. 8:52 minutos en todas partes. 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
2: Son las 9 de la mañana en punto. Vamos rápidamente con la información a nivel estado el día de hoy. Y bueno, rápidamente iniciamos, ¿no? Mantiene Comisión Federal trabajos para levantar más de 50 postes caídos en Cajeme. Es como les dije, el viento también arrancó estos postes ahí en Cajeme. La zona afectada comprende desde la calle Valle del Trigo en la colonia Valle Dorado hasta la calle 600 en el Valle del Yaqui, y se fueron cayendo estas estructuras eléctricas una tras otra, así como en un efecto dominó. Desde lo que fue el fin de semana, cuadrillas de la Comisión Federal de Electricidad han trabajado de una manera continua en el sector, con labores que se extendieron durante todavía el día de ayer y continúan todavía el día de hoy. Vientos de 85 kilómetros por hora, de 79-80 postes, 50 y tantos árboles, imagínense nada más.
3: Gracias, fue parte de los de Cananea también.
2: Sí, o sea, sí, fue en Obregón, donde te digo, ¿no? Este percance de los, en Cajeme. Entonces, bueno, y también, obviamente, allá en Cajeme, fíjense que a pesar de todo esto, ante las instalaciones y algunos puntos de revisión de la Guardia Nacional en distintos sectores, pues hay propietarios de vehículos de procedencia extranjera que aún no cuentan con esta documentación o filiación a alguna organización y fueron llamados a regularizar su situación para evitar posibles complicaciones durante las revisiones. El caso es que en Ciudad Obregón ya comenzaron a instalarse en algunos puntos de revisión luego de que el fin de semana se colocara uno en un sector en las inmediaciones de un puente de la carretera internacional. Explican que, de acuerdo con la información que han recibido durante los operativos, se revisa tanto el vehículo de procedencia extranjera como nacionales, además la documentación de los conductores y también de las unidades. Así que, pues, si no está afiliado a alguna, señores, puede perder precisamente su patrimonio familiar. Esta información es con estos retenes allá precisamente en Cajeme, en Ciudad Obregón, ¿no? Y bueno, resulta que el empresario Juan González Loaiza falleció el día de ayer en Hermosillo, 87 años de edad, fundador de Control de Plagas y el Centro Recreativo Real del Alamito. Fue un referente a lo que es el sector empresarial sonorense y un apasionado también a la naturaleza. Cultivó, dicen, su amor por la naturaleza y la vida al aire libre. Fue un apasionado también de la cacería, actividad que disfrutó durante muchos años. En sus últimos años encontró una nueva pasión en la pesca, donde en el Novillo, ahí precisamente donde acudía a disfrutar de la tranquilidad en compañía de sus seres queridos. Este señor falleció a los 87 años de edad. Y bueno, en el arranque de este ciclo escolar que inició ayer lunes, que es universitario, dicen que al menos 10 camiones de transporte urbano pues quedaron fuera de servicio, ¿no? Por algunas descomposturas en Hermosillo. El presidente de Vigilantes de Transporte explica que la empresa de movilidad en el periodo vacacional tenía circulando 260 unidades y hoy, con el ingreso de los estudiantes, pues aumentó la flotilla a 309 unidades. Sin embargo, entre las 5 de la mañana y las 7:30 de la mañana tuvieron una falla de al menos 10 unidades, ¿no? Que quedaron fuera de circulación. Y aunque usted cree, va a decir, ay, pues 10 unidades no es nada. Sí, es bastante, señores. Sí, es bastante para ahorita los universitarios ahí en la capital. Esta descompostura de camiones es una situación que se da comúnmente en el inicio del arranque de semana y, pues, aseguró, comienza con un número y para el viernes la flotilla, pues, es todavía menor. Y bueno, siguiendo con la información, también el día de hoy, fíjense que dos hombres fueron rescatados por elementos del departamento de bomberos de una isla allá en Bahía Kino, luego de quedar encerrados por la marea alta. El subjefe del departamento de bomberos comentó que el reporte lo atendieron aproximadamente a las 5:30 de la tarde. Estos hombres de entre 38 y 40 años de edad acudieron a realizar pesca recreativa en una isleta, pero no se percataron que el agua del mar subía de nivel, y cuando quisieron retirarse, pues ya no pudieron. Entonces, qué peligroso eso, ¿no? Porque de la nada, o sea, de la nada sube. Entonces, bueno, los afectados pasaron cerca de 3 horas hasta que localizaron un punto de señal para poder llamar a la línea de emergencias al 911 y pedir ayuda. Estaban arriba de unas piedras, las cuales pudieron cruzar mientras la marea estaba todavía baja. En el momento de subir la marea, pues ya no fue posible salir de este sitio, ¿no? Los elementos de Bahía de Kino a bordo de motos acuáticas llegaron al lugar para ponerlos a salvo y fueron hidratados en el lugar y no requirieron traslado para atención médica. ¡Qué miedo! Y bueno, esto siguiendo la información del día de ayer, resulta que la Fiscalía General de Justicia del Estado de Sonora confirmó ya el esclarecimiento del caso ocurrido ahí en la capital el fin de semana, donde fueron localizadas 3 personas sin vida dentro de una camioneta. Las investigaciones concluyen que se trató del feminicidio de Carolina del Socorro N, el homicidio de Jesús Ricardo N y el posterior suicidio de Sergio Isaías N, alias El Chabelo, identificado como el responsable de ambas agresiones. El caso mantiene un vínculo directo con Nogales, ya que la propia fiscalía confirmó que Sergio Isaías N tenía presencia identificada en esta frontera, además de Tubutama, y que incluso fue sancionado por el Departamento de Tesoro de Estados Unidos por su presunta relación con una organización criminal y por el control de una empresa establecida aquí en la ciudad. La investigación estableció que Carolina del Socorro N mantenía desde hace aproximadamente 3 años una relación sentimental con Sergio Isaías, quien, de acuerdo con diversos testimonios, ejercía conductas violentas en su contra, aunque no existían denuncias formales ante la fiscalía. La reconstrucción cronológica indica que la noche del 7 de agosto, alrededor de las 9:30 de la noche, esta mujer llegó a un bar donde se reunió con Jesús Ricardo N, permaneciendo ambos en ese sitio hasta la medianoche para posteriormente trasladarse a otro establecimiento. Horas más tarde, aproximadamente a las 3 de la mañana, Carolina, Jesús Ricardo y otra persona salieron hacia un residencial en el camino del Ser, y posteriormente la mujer y el señor en cuestión abordaron una camioneta con dirección al domicilio de este último. Entonces, estas videograbaciones analizadas por la fiscalía muestran que Sergio Isaías, alias El Chabelo, pues se vio brincando la reja del fraccionamiento aproximándose a lo que es la camioneta con un arma de fuego. Después de una discusión, se escucharon 2 detonaciones. Posteriormente, Sergio Isaías abordó la unidad y condujo el vehículo con los cuerpos de Carolina y Jesús Ricardo en los asientos delanteros. Y a las 6:45 de la mañana se activó el código rojo tras el reporte de personas lesionadas por arma de fuego dentro de una camioneta localizada sobre el bulevar Antonio Quiroga. Bueno, la fiscalía ya estableció que Sergio Isaías N, alias El Chabelo, fue localizado en el asiento trasero con esta arma de fuego entre sus manos, y que después de privar de la vida a ambas víctimas, pues se suicidó, ¿no? En fin, con esto vamos a finalizar lo que es la información a nivel estado. Son las 9:00 a.m. ya con 8 minutos en todas partes. 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
1: Son las 9 de la mañana ya con 35 minutos, 9 con 35 minutos. Y bueno, vamos rápidamente con la información de las garitas aquí en nuestra frontera. Garita Mariposa, las puertas abiertas son 5. Son 3 del lado derecho, 2 del lado izquierdo hasta este momento. En la parte del recinto fiscal, pues avanzando, está un poquito más allá del puente. Y en la normal por el periférico Luis Donaldo Colosio está pasando lo que es el puente del Pima. Tiempo aproximado, espero, 1 hora con 35 minutos. Garita de Concini, las puertas abiertas hasta este momento en Garita de Concini son 3. 1, 2, 3. Son 3 las garitas abiertas en la de Concini. Y la fila está pasando lo que es el banco. Tiempo aproximado de espera también de 1 hora con 15 minutos. En la Sentry pues está pasando el tren. Esto quiere decir que están algunos autos detenidos. Obviamente la fila de la Sentry va mucho más allá de lo que es la entrada de la Héroes. Ya saben que cuando pasa el puente, pues ponen la plumita esta que le llaman y pues detienen a todos los autos, ¿no? Entonces tiempo de espera en la Sentry aproximado es también de 35 a 40 minutos en lo que pasa el tren. ¿Cómo amaneció el dólar? Pues según lo que alcancé a ver, ¿verdad? 16.70 si usted lo va a vender, 17.40 si usted lo va a comprar. La información de las garitas y

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3: Son las 9 de la mañana, ya con 50 minutos. Vamos a ver de qué platicamos el día de hoy. Y no son mentiras, Lalito. Fíjate, como es martes de parezuquia, sean las parejas, ya saben, familias y demás. Hace 2 semanas quedó pendiente lo de las actitudes que te van alejando del amor, ¿no? El amor como tal, ¿no? Siempre, ¿eh? Fíjate, siempre será un ideal. Un tópico esencial de nuestra vida. Que por darse en diferentes grados o niveles o como le quieran llamar, nunca, nunca, nunca alcanzará su punto de perfección. ¡Jamás! Como en las matemáticas o la física, ¿no? Que siempre tienen un porqué de los números. No es una cifra, señores, no son números. Es un sentir. Y precisamente los sentimientos no se miden, se expresan, se viven. Entonces, yo creo que en principio sería un gran limitante para cualquier relación poder volverse una gran ventaja, porque el amor siempre pues será susceptible de mejorar, ¿no? En una forma indefinida, es decir, nunca se va a agotar. Pero aquí viene todo el meollo del asunto, porque conviene entonces que tú empieces a enumerar, a analizar muchísimo más de esos efectos que las cualidades de tu pareja, porque las virtudes siempre serán bien recibidas, pero las fallas son las que tendrás que soportar quizá toda tu vida. Entonces, realizar un tipo de reflexión y priorizar esto debería ser esencial en toda relación, porque es mejor hablarse de frente, decirse las cosas con objetividad, antes de dar ese pasito que puede ser muy trascendental en tu existir. Difícilmente una persona adulta cambiará algún día su forma de ser, y es mejor suponer que los defectos con el tiempo van a acentuarse más y más y más y más, y te lo tengas en mente, ¿no? Y que la vida no obra ningún tipo de milagro. Perdóname, pero no lo hace. Porque los humanos, las personas por lo general, buscan demasiado el amor, pero a la vez también hacen muchísimas cosas para alejarlo. Más que una contradicción o una paradoja de la vida, es como una contradicción contigo mismo. Entonces, hoy quiero analizar con ustedes estas formas o estas actitudes que pues nos van alejando del amor, ¿no? Así que ya regreso con más de este tema. Son las 9 de la mañana con 52 minutos en todas partes. 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
2: Son las 9 de la mañana ya con 55 minutos y se encuentra conmigo nada más y nada menos que don Eliseo Estrada. ¿Cómo está, mi querido Chief? Muy buenos días.
3: Muy bien, Nilsa, muy bien. Buenos días, gracias por el espacio, a tus órdenes.
2: Oiga, y que ayer casi se nos cae la tierra, el mundo, las estrellas y todo con los truenos, ¿no? A partir de la 1 de la mañana aproximadamente que empezó la lluvia muy fuerte aquí en la ciudad.
3: Sí, fíjate, nos ha estado cayendo mucha lluvia y pues, ¿verdad? Nos está ocasionando pues corrientes en calles, lo que es la 5 de febrero, Tecnológico, la Jesús García, pues a veces nos azota por la parte oriente, poniente, el sur, y pues anoche sí se esperaban esas lluvias, pero cayó en la madrugada. Y pues sí sorprendió a algunos conductores, ¿verdad? Y pues la recomendación es de que no desacaten las indicaciones, las recomendaciones de la autoridad municipal, tránsito, bomberos, de no transitar por lo que es calle 5 de febrero, Abraham Sayet, Jesús García, cuando está lloviendo fuerte, porque el agua, Nilsa, pues arrastra tierra, arena, objetos, y es cuando daña los vehículos y se quedan varados. Y mientras está lloviendo, está creciendo pues más la corriente.
2: Sí, exactamente, don Eliseo. Pero aquí hay algo muy importante. Bueno, ya sabemos que mucha gente no hace caso, ¿no? Les vale y es como si fueran los modelitos estos de Marvel, como si no les fuera a pasar nada. Pero ahora sí, pues hay que ponerse muy atento porque van a haber sanciones.
3: Sí. Y Nilsa, bueno.
2: Sí, lo estoy escuchando.
3: Ah, sí, pues mira, que no hagan caso omiso, porque pues mira, las sanciones se están aplicando en esas personas que hacen ese reto pues de querer cruzar en una moto, en un carro 4x4, en un carro hasta sencillo, pues, como lo fue anoche en la 5 de febrero, nomás que el vehículo se alcanzó a retirar antes de que era la autoridad, pero fue grabado por otros residentes, otros tripulantes de vehículos que se esperaron, pues. Y pues la semana pasada sí presentamos a un conductor de una motocicleta ante el juez cívico, debido a que hizo esas caso omiso a esas indicaciones pues de brigadistas que se encontraban en el lugar. Se metió por la 5 de febrero y Padre Nacho lo arrastró, lo tumbó de la moto y lo rescataron, poniendo en riesgo su vida y la vida de los rescatistas. Fue puesto a disposición del juez cívico y la moto mandada al corralón municipal. Y pues es lo que queremos evitar, porque ahorita esas sanciones sí están altas, ¿verdad? Ya cuando desobedeces esas indicaciones, sube a 100 UMAS, que vienen siendo 11,500 pesos aproximadamente. Entonces, no lo que queremos es estar sancionando, sino que hagan conciencia, Nilsa.
2: Sí, pues principalmente que hagan conciencia, don Eliseo, porque pues la gente no entiende, me cae que no entiende. O sea, sabemos que Nogales, todo Nogales es un arroyo, pero hay diferentes calles que sí corre mucho más fuerte, ¿no? Y como les digo, se sienten invencibles y dicen, sí paso, sí paso, sí paso, y a la hora, ahí viene la situación.
3: Así es, pues que no pongan en riesgo su vida, que no desacaten las indicaciones. Estamos en un tiempo, en unos días, en un mes de lluvias, de bastantes lluvias, y pues que no nos vaya a sorprender. Ya las indicaciones no hemos dejado de darlas, se han estado anunciando, y pues muchas veces es terquedad de los mismos conductores, tanto de motos, de vehículos, de en querer cruzar. No sé qué les pasa por su mente, no sé qué tienen en su cabeza que hacen caso omiso, y pues los resultados a veces han sido hasta pues mortales, y es lo que queremos evitar, Nilsa.
2: Y me puedo imaginar, don Eliseo, pues alguna recomendación, solamente dar aviso a la gente que sí va a haber sanciones precisamente por cruzar arroyos, o algo más que nos quiera comentar, don Eliseo.
3: Sí, pues de que cuando esté lloviendo, pues mejor resguardarse en su domicilio, en una parte segura. Si ya de plano lo sorprendió en la calle, pues no cruzarla, una avenida, una calle, por ejemplo, las que repito, 5 de febrero, Jesús García, Abraham Sayet, Tecnológico, donde esté bajando fuerte el agua, mejor refugiarse en un lugar si andan fuera de su domicilio, y si están en su domicilio, pues no salir, quedarse, si no es importante, pues mejor quedarse resguardados y no arriesgarse, a veces hasta con familia, con niños, con adultos mayores, mejor quedarse en su domicilio. Eso nos va a ayudar mucho así a desplazarnos las unidades de rescate, que vamos de un lugar a otro.
2: Exactamente, don Eliseo, pues agradezco mucho que haya tomado mi llamada. Vamos a seguir al habla para recibir más recomendaciones por parte de ustedes de Tránsito Municipal. De verdad, don Eliseo Estrada Muñiz, jefe de Tránsito Municipal de Nogales, agradezco mucho su atención.
3: Muchas gracias por el espacio y bonito día.
2: Igualmente para usted, bonito día. Pues ya escucharon a don Eliseo Estrada, jefe de Tránsito Municipal. Van a haber sanciones y por favor, no sea el superhéroe. Hay que tomar muy fuerte estas recomendaciones. Continuamos con más en todas partes, Pontexa.
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2: Son exactamente las 10 de la mañana con un minuto, 10 con un minuto. Vamos rápidamente a darle la vuelta al mundo con la información el día de hoy. Que fíjense que hay mucha información con todo lo que ha pasado en este mundo. Qué triste, de verdad. Pero bueno, resulta que en Colombia se eleva ya a 169 los fallecidos por el terremoto Cali. Y que, pues, Cali y Pereira, las más afectadas, ¿no? Al menos 169 personas fallecidas, otras 668 resultaron heridas tras este terremoto de magnitud 7.4 que sacudió el oeste de Colombia, de acuerdo con el nuevo balance difundido, pues, el día de ayer por la Asociación Colombiana de Ciudades Capitales, ASO Capitales, así le llaman, que, por cierto, también Estados Unidos anunció también el día de ayer una ayuda de 15.5 millones de dólares para Colombia tras este fuerte terremoto, que obviamente dejó muchos muertos y decenas de heridos. La inyección de fondos de emergencia por parte de Washington ocurre en medio de la crítica, pues, fase de rescate y remodelación de escombros que moviliza a las Fuerzas Armadas y a los servicios de protección civil colombianos. Y bueno, seguimos con Estados Unidos. Resulta que el Departamento de Estados Unidos anunció el día de ayer que ha revocado más de 175 mil visas a ciudadanos extranjeros bajo el gobierno del presidente Donald Trump, en este marco de una amplia campaña de represión migratoria que ha privado de privilegios de viaje e inmigración a decenas de miles de personas. Y más, el departamento señala en un comunicado que las revocaciones se dirigen a extranjeros que violaron las condiciones de su visa, cometieron delitos, incitaron a la violencia contra ciudadanos estadounidenses, estafaron a estadounidenses, abusaron de lo que es el sistema de inmigración o pusieron en peligro la seguridad nacional. La mayoría de las visas se revocaron tras intervenciones policiales, siendo las agresiones, la conducción bajo los efectos de alcohol, robo y los delitos relacionados con las drogas las causas principales, según lo que dice, pues, el Departamento de Justicia. Entre los casos concretos citados por el departamento se incluyen también personas acusadas de violación y agresión sexual, otras acusadas de secuestro y tratas de personas, y una persona que enfrenta también más de una docena de cargos por posesión de material de abuso infantil. Entonces, bueno, la Embajada de Estados Unidos en el norte de África también revocó más de 100 visas a padres turistas de parto que supuestamente acudieron al país principalmente para dar a luz y que sus hijos obtuvieron la ciudadanía estadounidense. Y vamos con esta información. Fíjense que el volcán Puracé, ubicado en el departamento de Cauca, al suroeste de Colombia, pues está registrando una emisión de cenizas y gases en medio de toda esta emergencia provocada por el terremoto. Y bueno, el fenómeno volcánico ocurre mientras el Puracé permanece en alerta naranja debido al incremento de su actividad y al riesgo también de que se presente pues una erupción. Hay relación entre el terremoto y el volcán, pues según el Servicio Geológico Colombiano aclaró que no existe una relación directa entre ambos fenómenos. Y bueno, fíjense qué curioso, pero el juicio contra Dwayne Kef D. Davis, ex líder de una pandilla acusado de orquestar el asesinato de Tupac Shakur, pues ya comenzó el lunes ahí en Las Vegas, 30 años después de la muerte de este rapero californiano Tupac, muy célebre, por cierto. Las autoridades se iniciaron con la selección de los jurados, un proceso que llevaría varios días, se va a extender probablemente hasta dentro de un mes, pero después de 30 años, Lalito. Entonces, bueno, es poco probable que los alegatos esclarezcan quién disparó la noche del 7 de septiembre de 1996 contra esta leyenda del rap, que visitaba la denominada Ciudad del Pecado para asistir a un combate de boxeo de Mike Tyson. Pero la fiscalía espera demostrar que Davis, ex líder de Southside Temptation Crips, se encargó de ese asesinato y proporcionó el arma precisamente del crimen. Fíjate, 30 años después, fue. Y con esto vamos a finalizar lo que es la información a nivel mundial, dándole la vuelta al mundo el día de hoy. Son las 10 de la mañana con 6 minutos en todas partes. 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
1: Las 10 de la mañana con 10 minutos. 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
3: Son las 10 de la mañana, 10 de la mañana ya con 18 minutos. Visitas en cabina el día de hoy, mi querida Pato, ¿cómo estás? 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
1: Son las 10 de la mañana ya con 35 minutos y bueno, estamos platicando este tema precisamente de algunas actitudes que pues van alejando el amor. Y uno de los que siempre he dicho yo son los celos, ¿no? Híjole, ¿pa' qué? O sea, ¿pa' qué?
2: Igual lo mismo. No echan
1: lo bueno. Fíjate, los celos, a mi punto de vista, casi siempre son como un motivo de conflicto en las parejas, ¿no? Usualmente revelan baja autoestima, un nivel elevado y negativo de intento de posesión sobre la otra persona, y en general, pues hablan de también muchas veces de nuestro miedo. Entonces, esta actitud nos va alejando del amor, porque el amor no es una compra personal, sino un acuerdo mutuo. No es una adquisición, señores, sino un proceso que implica pérdidas y ganancias. Es algo, ante todo, así como de ahí te va y ahí viene. No es recíproco, y en cuyas esencias pues también debería prevalecer la equidad. Puede pensarse que los celos implican algo de interés en la otra persona, así como un afecto irracional, pero en realidad no constituyen una forma sana de abordar el amor. Estos juegos o caprichos nunca terminan bien porque parten de una instrumentalización de la otra persona. Entonces, no en vano, pues hablamos de personas y no de productos ni trofeos, ¿no? Además, siempre habrá mejores, mucho mejores maneras de expresar el afecto por otra persona. Así que los celos o el celar representan una forma primitiva de apego y dependencia, una edad infantil en el universo de la personalidad. Más aún, ¿no? Difícilmente nuestra pareja nos va a aguantar actitudes así por un periodo prolongado y muchísimo menos por toda la vida, ¿no, señores? Son problemas verdaderamente estructurales de sí mismos que redundan de una manera sustancial en nuestra relación afectiva. Di no a los celos, hombre, quiérete un poquito. 10 de la mañana con 37, en todas partes, Pontexa.

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1: Son las 10 de la mañana ya con 50 minutos, ya solamente una hora de programa, casi casi, Lalito, qué rápido. Bueno, otro de los puntos también que van alejando el amor, pues tiene que ser, ¿no? La infidelidad, cuando el engaño se adueña de nuestro corazón. Y sin niveles óptimos de sinceridad, materia prima de cualquier relación, no hay niveles óptimos de confianza ni de seguridad en la relación. Entonces, esto desde luego nos va alejando del amor, ya que pocas personas le apuestan a la nada, por decirlo de alguna forma, y menos por lo general, si esto conlleva la nada en el aspecto de la fidelidad. Les explico, la infidelidad hay que decirlo, ¿no? Es una manera de decir, pues no llenas mi vida, necesito a alguien más diferente a ti. Y aunque también puede significar muchas cosas más, como una necesidad de llamar la atención o una expresión de agresividad frente a tu pareja, pues obviamente no estoy hablando en términos absolutos, porque nadie llena la vida de nadie, ¿no? Perdónenme que se los diga, pero es la verdad. Me refiero más bien a las grandes y complejas implicaciones que conlleva el ser egoísta en cualquier relación. Porque el egoísmo de aceptar solamente lo bueno de nuestra pareja jamás va a dar buenos frutos, jamás será algo conveniente. Y obviamente la actitud tan característica en lo que es la infidelidad ciertamente nos va alejando de lo que es el amor, puesto que de lo bueno se enamora la mayoría, pero de lo malo pues casi nadie, ¿no? Entonces de ahí que se sienta la necesidad de alguien más o de alguien diferente a esa persona, a tu pareja, en fin. Y esto, pues obviamente, tiende a darse no en vano cuando surgen los problemas, algo inevitable en cualquier relación, incluso la mejor, ¿eh? Ciertamente somos seres con cualidades, con defectos, y a este conjunto es al que deberíamos apostar, en la base sobre la cual debemos decidir para tener una relación con otra persona. Son las 10 de la mañana con 52 en todas partes, Pontexta.

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1: Son las 11 de la mañana, 11 de la mañana ya con 4 minutos. Y fíjense que otro de los puntos, precisamente cuando el amor va desapareciendo, pues hay que decirlo, ¿no? Es las discusiones, pero las agresiones, cuando se dialoga a los gritos. Y es que pues el idioma del amor es un diálogo, no discusión, muchísimo menos violencia, no agresión en cualquier índole. Entonces esta actitud nos va alejando del amor de una manera significativa, porque cuando se pierde el respeto en una relación, pues también se pierden muchas cosas, ¿no? Expresar los sentimientos de una forma apropiada, da origen a un vínculo que es sano, bonito, de entendimiento. Y si dos personas hablan el mismo lenguaje, pues hay mejores niveles de comprensión. Hay un idioma en común, al menos un medio idóneo de comunicación, ¿verdad? Entonces, el respeto es en todo sentido, a diferencia de la agresión, siempre será un arma muy fuerte en el amor. El respeto intelectual, el respeto sexual, el respeto por los sentimientos, el de la vida del otro, en fin, porque no estamos con un robotito, ni tampoco con una mercancía o con un objeto, sino con un ser humano, con otra persona como tú, como yo. Entonces, la violencia en este sentido, pues obviamente supondrá ignorancia, ¿no? Falta de creatividad para aclarar cualquier tipo de problema, un grado de civilización muy incipiente, un comportamiento prácticamente básico, elemental. Quien recurre a la violencia, de plano, ya perdió los papeles y el norte de su conciencia. Así que ya regresamos, 11 de la mañana con 5 minutos. 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
1: Son las 11 de la mañana, 11 de la mañana ya con 19 minutos, 11 con 19 minutos. Y fíjense que otro punto también muy importante de eso de por qué se ve el amor o por qué se aleja el amor, pues es la falsedad, ¿no? La mentira, que es la única verdad, cuando la mentira es la única verdad. No, a mí no me gustan las mentiras, y mira, las agarro así en el aire, ¿no? La sinceridad es otro elemento fundamental en una relación. Porque del mismo modo que no deseamos ser engañados, pues no deberíamos de engañar a nadie, ¿no? La mentira normalmente se paga muy caro y uno no engaña a quien verdaderamente ama. Entonces esta actitud obviamente nos va alejando de eso, del amor. Sinceridad no es cinismo o imprudencia, no es enrostrar así verdades incómodas para la otra persona. A lo que me refiero es a aquella sinceridad que te permite mostrarte tal cual y como eres, sin disfraces, ni máscaras, nada. Total, si tu pareja no se enamora de ti, realmente de ti, tal cual eres, pues jamás existió ese amor, ¿no? Aparentar desde muchos puntos de vista supone un sofisma, es ganar el amor de otro siendo que no eres. Y por esto, pues eres el libro abierto, sin necesidad de llegar hasta el extremo de contar todas y cada una de tus intimidades configura pues un plus para tener mejores resultados en una relación. Entonces, como les digo, la falsedad, cuando la mentira es la única verdad, no está bueno. Así que ya regresamos para darle punto final al tema del día de hoy. Son las 11:20 en todas partes. 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
1: Ya con 33 minutos, dándole punto final al tema del día de hoy. No ser equitativo, señores, cuando solo uno se hace responsable de la relación. Así tal cual lo dice, ¿no? En teoría, todo o casi todo sobre la base de los deberes y las obligaciones debería de ser 50-50 o la mitad tú y la mitad yo, por decirlo de esta manera, ¿no? Pero cuando se empieza a desequilibrar esta balanza, los cimientos comienzan a agrietarse y la relación tiende a resquebrajarse. Entonces predomina una persona sobre la otra, quizá en términos de poder, ¿no? Quizá en términos de decisión, no sé, y por ende la relación pues puede llegar a deteriorarse. Entregas casi todo y no recibes prácticamente nada a cambio, no es un buen fundamento para construir una relación. Esta nociva actitud que nos aleja significativamente de lo que es el amor aplica tanto para él o para la persona que no da como para el que lo da todo, por decirlo de alguna forma. Entonces recuerda, no se trata de dar esperando recibir algo a cambio, pero tampoco se trata de solamente dar y no recibir. Recuerda que el equilibrio a todo nivel siempre será un buen aliado de cualquier relación. Así que con esto damos punto final al tema del día de hoy. Son las 11 de la mañana, ya con 34 minutos en todas partes. 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
1: Son las 11 de la mañana ya con 52 minutos. Tiempo de retirarnos porque, ¿qué creen? Ya llegó el Charlie. Ya llegó el Charlie, ¿verdad? Bien asustado por los truenos, rayos y centellas del día de ayer. Pero bueno, yo creo que a todos nos pasó en la madrugada, ¿no? Ni quién se lo hubiese imaginado. En fin, va a estar con ustedes desde las 12 hasta las 4, en punto de las 4 hasta las 8. Sabrina, en punto de las 8 hasta las 10. Jessy Cervantes, muchas felicidades a los compañeros como son Obelín Villafuerte, Sofía Valenzuela, Sandra Álvarez, Diana Douglas, Alma Méndez, Luis Valderrain y Maribel Anceno. También muchas, muchas, muchas felicidades. El día de hoy, Martesuki, ya, señores, qué bárbaro, cómo está pasando la semana de rápido. Va a estar Sabri en las calles de la ciudad, si es que no nos llueve, el día de hoy a partir de las 3 de la tarde, nada más para que lo tengan presente, con esto que es el giro desafío. Recuerdan, está Chiltepinos Wings y también lo que es Highs House y Exa FM con premios para ustedes aquí en la ciudad. Así que por mi parte ha sido todo. Si usted me lo permite, nos escuchamos mañana en punto de las 8 de la mañana con las 8 de las 8 aquí en Revista Exa. Nils Abeja les dice, tata y chao, bye, o sea, así que adiós. Eduardo Santillanes en los controles. Ahí se ve.

0: Por ahora cerramos esta revista. 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Esta mañana simplemente ya pasó. Adiós. 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
0: 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Dominando micrófono, llegando a turno. 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

Minutos del mediodía con 4 minutos. Pero muy buenas tardes, Nogales. Te doy la bienvenida. Yo soy Carlos García Torres y estamos arrancando con esto. Nos vamos a quedar juntos hasta las 4 de la tarde. Así que te invito para que me acompañes estas 4 horas en las que estaremos al aire aquí en la cabina del 102.7. Fíjate que tenemos mucho de qué hablar en este. En este tu programa. Ya sabes que te puedes. Ya sabes que te puedes comunicar conmigo a través del WhatsApp 631-180-1227 y el teléfono en cabina el 312-5511. No te despegues de tu radio, que nos la vamos a pasar muy bien. Así que, pues ya sabes, ahí están los teléfonos, el WhatsApp y todo. Te quedas con música en todas partes. 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

12 del mediodía con 21 minutos. Oigan, ¿cómo está el clima para el día de hoy? Tenemos 90% de probabilidad de lluvia. Ya en la madrugada nos llovió potente. Potente estuvo la lluvia. Para las próximas horas se espera, pues, me marca aquí que para las 2-3 de la tarde se vendría una tormenta. Hay que estarlo checando. No sé si, digo, tú sabes que las nubes de repente llegan. Yo ahorita que me bajé y que me metí para acá, no se veía tanto, ¿verdad? Pero bueno, tenemos 30 grados centígrados la máxima, 19 la mínima. Mañana tenemos 28 la máxima, 18 la mínima, 90% de probabilidad de lluvia. El jueves 70% de probabilidad de lluvia, 28 la máxima, 17 la mínima. Así es como se estará sintiendo el clima en los próximos días en nuestra frontera de Nogales. No te despegues de tu radio, seguimos con música en todas partes. Ponte Exa. Yo.

0: Bueno, eso somos nosotros tratando de ser fotógrafos, men.
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Yo hable y hable. Y el micrófono apagado. ¿Cómo que no? Oigan, ya estamos de regreso. Son en este momento las 12 del mediodía con 35 minutos. Y estamos de regreso aquí en la frecuencia naranja. En la frecuencia del 102.7. Oigan, vamos a seguir platicando, vamos a seguir hablando. Vamos a seguir hablando de cosillas. Y es que, a ver, vamos a empezar por lo que, pues, ya platicamos lo que sucedió en Colombia el día de ayer. Y. Pero, ¿qué fue realmente lo que pasó? Y es que el desastre que causó el sismo de 7.4 grados en la mañana de ayer no fue casualidad. Este sismo ocurrió por un fenómeno capaz de generar sismos de gran magnitud, conocido como subducción de placas tectónicas. ¿Ok? Fue. Ya se reportaron el fallecimiento de más de 100 personas y se trató, insisto, de una subducción de placas. ¿Qué quiere decir esto? Es el proceso en el cual la placa tectónica pesada se hunde por debajo de otra más ligera hacia el manto de la Tierra. Este choque es la principal causa de que grandes terremotos ocurran y que se formen volcanes. En el caso de Colombia, el terremoto ocurrió luego de que la placa de Nazca, ubicada en el Océano Pacífico, se metiera por debajo de la placa sudamericana. Esto, sumando la profundidad en la que ocurrió, pues fueron factores que sumaron para que el sismo fuera tan destructivo, más allá de tomar solo la magnitud, ¿no? ¿Tiene alguna relación con el de Venezuela? La respuesta corta es no. Y aunque muchos países comparten la placa sudamericana, la placa del Caribe y la conexión entre los mismos, pues es nula, ¿verdad? Son modelos tectónicos distintos, mientras que en Venezuela los sistemas son más superficiales debido a que las placas rozan lateralmente, en Colombia el sistema es más profundo y por eso ocurre la subducción. O sea, se hunden. Vámonos con música en todas partes. Pontexa.

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12 del mediodía con 47 minutos, son las 12 con 47. Te quiero contar algo que me sucedió ayer, porque me dio mucha risa. Resulta ser que yo andaba en una, pues en una tienda, digamos. No voy a quemar el lugar, pero andaba en una tienda, ¿ok? Andaba haciendo un poquito de tiempo, dije voy a entrar aquí a esta tienda aprovechando que necesito hacer tiempo y voy a buscar un plato para que pueda comer nuestra perrita, ¿verdad? Bueno, órale. Ahí andaba yo en esta tienda. Total que en eso escucho que dicen en el sonido de la tienda. Dicen voltear cámaras. Es que me da mucha risa. Voltear cámaras al pasillo de ferretería. Revisión preventiva. Y yo luego pensé, ¿quién será el rata que andan viendo? ¿Quién es el malencachado que están checando? Y ay, no, pues sabe quién será, pero pues qué mal, ¿verdad? Pero sí, dije, debe ser un malencachadón ahí que algún delincuentón y pues lo están checando que no se vaya a robar nada. Y en eso me volteo. ¡Y era yo! Ay, no, me dio mucha risa porque pues yo solo critiqué y era yo. Ay, no, solamente eso te quería contar. Yo era el delincuente que andaban revisando que no se fuera a robar nada. Amigos de esta tienda, no me robé nada, incluso hasta compré, o sea. No, o sea, andaba un poquito despeinado nomás, oigan. No andaba tan así, pero pues bueno, vámonos con música. En todas partes, Pontexas.

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tarde con 5 minutos, es la 1:05. Segunda hora de programa. Yo soy Carlos García y sigo acompañándote. Carlos García Torres aquí, reportándose desde la cabina en el 102.7. Sigo acompañándote. Ya sabes que te quedas conmigo hasta las 4 de la tarde, así que no te me despegues de tu radio. Vámonos con música. Seguimos. WhatsApp 631-180-1227. Quédate con más en todas partes. Pontexa.

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Oigan, ya estamos de regreso. Es la una de la tarde. Una de la tarde con 24 minutos. Y estamos de regreso acá en la frecuencia naranja, acá en la frecuencia del 102.7. Hay un tema muy polémico en el cual mucha gente pide que México se cambie a la Conmebol. Es un rumor de que todo México está apoyando a Gianni Infantino porque les prometió cambiarlos a Conmebol y salir de CONCACAF. Bueno, la cosa es que pues está complicado y es que se necesitan algunos pasos para que con el reglamento de la misma confederación pues se pueda, ¿no? Vamos por pasos, los que serían los pasos a seguir. La Federación Nacional del país debe presentar una solicitud formal para el cambio. La confederación a la que pretenda llegar debe autorizar su ingreso. La confederación a la que pertenece debe autorizar también su salida o no presentar una oposición formal, que eso lo veo complicado, la verdad. El Consejo de la FIFA debe aprobar el cambio y ya con el aval de ambas confederaciones se establece y se formaliza la transición. Ahora bien, los reglamentos oficiales de la FIFA dicen que en circunstancias excepcionales se puede hacer un cambio de un país a una confederación distinta a la de su ubicación geográfica, pero solo aplica con países que no estén afiliados a ella. Incluso señalan que se requeriría la opinión de la confederación a la que pertenece geográficamente. Ojo, no estoy diciendo que el asunto sea mentira o que no pueda pasar. Se dice que la idea sí es esa, que si Gianni Infantino gana las elecciones, nos cambiaría a la Conmebol. Y ya sin mucho que pelear, pues por haber perdido la guerra, se estaría entablando ahora mismo con CONCACAF, pues no tendría dónde agarrarse para impedirlo, ¿verdad? Tampoco podemos afirmar que sea cierto que Gianni Infantino pues haya prometido esto, pero pues es parte. Ya ha pasado en otras situaciones, pero lo veo complicado, sinceramente. Lo veo muy, muy complicado. Vámonos con música en todas partes.

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Siendo la 1:34 PM, ya estamos de regreso aquí en el 102.7. Estamos ya de regreso y vamos a seguir platicando. No te despegues de tu radio. Oye, fíjate que en un tráiler, bueno, en una escena borrada, más bien, de lo que fue la película de Toy Story 5, se revelaba que en esa escena que Jessie, la vaquerita, terminaba encontrándose con Emily, que era su principal dueña, vaya, su primera dueña. Pero al final, fíjate, al final los productores decidieron no utilizar esa escena. Muy interesante, fíjate, cómo hay escenas dentro de las películas que convencionalmente conocemos, las cuales pueden cambiar completamente el rumbo de lo que puede ser la película. Por ejemplo, en este caso de Toy Story 5, esta escena en específico hubiera cambiado completamente el rumbo, yo creo, de lo que fue Toy Story 5, que para mí fue espectacular, es de las mejores que hay, pero siento que esta escena hubiera cambiado completamente el rumbo y hubiera sido todavía mejor. Creo yo que, a ver, está bien que no lo hayan incluido, está bien, pero pues si la incluían, yo creo que más padre hubiera estado. ¡Vámonos con música! Te lloré todo un río, nos dice Maná y Nodal, y en todas partes, Pontexa.

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con 51 minutos, ya es la 1:51 y estamos de regreso aquí en la frecuencia naranja, aquí en la frecuencia del 102.7. ¿Cómo están las garitas? Por si quieres cruzar a los Estados Unidos, ¿cómo está el tráfico para acceder? En Garita Mariposa se están registrando alrededor de hora y media de espera en lo que es la garita del periférico. Si nos vamos a la Denis de Concini, en este momento casi no tiene nada de fila, ¿eh? Nada de fila tiene la Denis de Concini, tiene como unos 10 minutos a lo mucho en lo que es la línea convencional. La Denis de Concini en su línea Sentry sí tiene mucha más fila, no sé por qué tanta fila en la Sentry, pero hasta estarás haciendo hasta, yo creo que hasta hora y media de espera, ¿eh? Mucha, mucha fila en la Denis de Concini en su versión Sentry. Las peatonales no tienen tiempo de espera, así que pues ahí están los tiempos para cruzar a los Estados Unidos. Te quedas con música en todas partes, Pontexa.

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Son las 2 de la tarde con 4 minutos. Son las 2 con 4 y estamos de regreso en la frecuencia naranja, en la frecuencia del 102.7. Quédate conmigo, estamos arrancando una hora más de programa, así que no te me despegues, no te me vayas a ir. Nos vamos con música. Escuchas 4 Minutes de Madonna y Justin Timberlake en todas partes. 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

Oye, ¿qué onda con la fila de la línea Sentry? ¿Qué onda? ¿Qué onda? Está bien larga. Está bien larga. Oigan, ya estamos de regreso aquí en la frecuencia naranja, aquí en la frecuencia del 102.7. Vamos a seguir platicando de esto. Y es que, a ver, Osmar Olvera fue medallista por México en clavados durante los Juegos Olímpicos de París 2024. Este señor devolvió sus medallas porque se presentaron... Mira, las medallas originales que le dieron en su momento las tuvo que devolver después de... Pues de volada se deterioraron. Osmar las devolvió y compartió en su cuenta de Instagram en el momento en el que abrió el paquete enviado desde París con sus nuevas medallas conseguidas junto con Juan Celaya en trampolín sincronizado de 3 metros. Y la verdad... En un estuche muy bonito, ¿eh? En un estuche extremadamente bonito. Se las mandaron y eran otro show. Mira, el problema de las medallas originales apareció desde que regresó en agosto del 2024. El clavadista reveló que las superficies de ambas preseas habían empezado a perder el color. Aunque el daño no fue precisamente en la... sobre todo en la de bronce, ¿no? La de plata, dice, creo que tardó un poquito más que la de bronce, que prácticamente el día siguiente ya se estaba despintando. Con el paso de los días, el desgaste continuó hasta que las medallas adquirieron una apariencia muy distinta a la que tenían durante las ceremonias. Y sí, se miraban bien gachas. Aunque Osmar Olvera no fue el único. Más de 100 medallistas reportaron desprendimientos, manchas y pues deterioro en sus preseas, no en sus medallas. Las medallas fueron fabricadas por Monarque de Paris, la casa de la moneda francesa, pues, diseñadas por la joyería Chaumet, y diversos reportes dicen que el barniz fue quien las iba a proteger de oxidación y pues no hizo. De hecho, hizo todo lo contrario, ¿no? El clavadista recibió su nuevo paquete y pues realmente están muy bonitas. Eso sí te lo puedo decir. Están muy, muy bonitas. Te vas a quedar con más música en todas partes. Pontexa.

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Fíjate que hay fenómenos virales en el mundo, ¿no? Y las historias, siempre las historias de rescate animal y la ciencia y la etología tienen documentado un milagro que ocurrió en el 4 de agosto de 1998 en Pensilvania. Joan Altman se encontraba sola en su casa rodante cuando le empezó a doler el pecho, pero gacho. Feo le dolía el pecho. Cae al suelo y estaba sufriendo un infarto. Su esposo había salido de viaje de pesca y la casa más cercana estaba pues como que muy lejos para que escucharan su grito de auxilio, ¿no? En su desesperación, Joan logra alcanzar un reloj por la ventana con la esperanza de generar algún ruido, pero pues nadie estaba pasando por el lugar, ¿no? En la habitación, el perro de la familia empezó a ladrar descontrolado, presa del pánico, porque pues no era capaz de reaccionar, ¿verdad? Fue entonces cuando Lulu, una cerda vietnamita de la familia de más de 65 kilos, tomó el control de la situación. Resulta ser que sin haber recibido jamás un entrenamiento de rescate, la cerda, la cosita, vaya, pareció como que entender la gravedad del minuto a minuto, y para salir de la propiedad, pues le metió turbo y pasó a través del cerco, se cortó, sufrió rasguños en la piel, pero siguió. Ignorando el dolor, ignorando el sangrado, corrió como 90 metros hasta la carretera principal y puso en marcha un plan completamente y hasta la fecha insólito. Se dejó caer en el asfalto, en el pavimento, en medio del carril, para obligar a los carros que iban pasando a frenar de tope. El primer conductor descendió para ver si el animal estaba herido. Ahí, Lulu, la cerdita, se levantó de inmediato y corrió hacia su casa, mirando atrás para ver si la estaban siguiendo. Entonces, como el primer automovilista no la entendió y se fue, Lulu regresó a la casa rodante para olfatear a John y emitir un ruido de consuelo y salirte de nuevo a beber un echa la mocha para la carretera. Lulu mantuvo este ciclo durante 45 minutos, pues demostrando una capacidad de resolver problemas, ¿no? La persistencia de la cerdita rindió frutos cuando Joseph Tisky, un joven conductor que iba manejando por ahí, vio a la Koshi obstaculizar el camino y bajarse del auto y notar que la cerdita caminaba unos pasos, se detenía y volteaba. ¿Sí me sigues? Ah, bueno. Y entonces la empezó a seguir. Al llegar a la vivienda, encontró a Joan tendida en el suelo y pues lógicamente inmediatamente llamó al 911, y cuando las asistencias llegaron al lugar, los paramédicos confirmaron que la rapidez del traslado fue decisiva para salvarle la vida. Incluso dijeron que al momento de subir a Joan a la camilla, Lulu intentó subirse a la camilla para irse con ella. Imagínate, la historia de Lulu le dio la vuelta al mundo y se convirtió en un caso de estudio sobre la alta capacidad cognitiva de los koshis, vaya, de los porcinos. Y después de la recuperación de su dueña, Lulu fue condecorada con la medalla de oro de la Asociación Estadounidense de Prevención de Crueldad hacia los Animales y viajó hasta Nueva York para ser entrevistada, como quién sabe, pero estuvo, por ejemplo, en el show de Oprah Winfrey, entre muchas otras, ¿no? El caso de Lulu le demostró la lealtad de los animales, y no nada más de las mascotas tradicionales como los perros, los gatos, sino que pues demostró también que los cerditos poseen un equivalente inteligencia a un niño de 3 años, capaz de activarse en situaciones de alto riesgo. Imagínate la situación, es increíble. Te quedas con más música en todas partes, Pontexa.

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2:52, son las 2 de la tarde con 52 minutos. Estamos de regreso aquí en la frecuencia naranja. ¿Tú eres de estas personas que contestan rápido el celular? Porque, o sea, yo no. No es cierto, yo sí. Yo tengo ese problema, me lo he querido quitar porque quiero dejar de contestar. Pero tengo, de contestar rápido. Pero, no sé, en cuanto me llegan los mensajes yo respondo. Pero conozco gente que pues, de plano, no. Y es que la velocidad con la que una persona contesta un mensaje no es un indicador directo de si es muy amigo tuyo o no, ni del grado de interés que exista, porque eso es lo que está diciendo una escritora que abordó este problema. Y pues muchos tenemos, o sea, si a mí alguien no me contesta rápido, digo, le estoy valiendo a esta persona, pero si me contestan rápido, sueles pensar que hay más interés. Vaya, el estudio fue publicado en varias revistas y dice, pues digo, que la vida desde adulto las prioridades cambian y ante la situación de alto estrés, las personas analizan las reacciones y ponen sus prioridades por enfrente, es lo que dice ella. El análisis advierte que la existencia de la amabilidad superficial en un entorno digital es aquello que algunas personas responden con rapidez y suelen actuar de manera genuina, pero sus interacciones suelen quedarse muy poco. No es lo mismo que estar presente, lógicamente, ¿no? ¿Por qué demonios los amigos que responden despacio resultan clave? Resulta ser que existe la idea socializada de que no recibir un mensaje rápido significa una falta de afecto. Pero este estudio busca romper ese mito, buscando exponer que las amistades sólidas suelen ser deficientes por sostener conversaciones en aplicaciones de mensaje. Y es que sí, cierto. ¿Cuántos amigos no tienes que son realmente tus amigos y hace días que no hablas con ellos y cuando hablas con ellos se siente normal? Ah, pues eso mismo, eso es lo que está diciendo esta autora, pero pues creo yo que sí tiene sentido, sí tiene sentido. O sea, hay que estar atento nada más, o sea, de cuándo contestas. Y yo tengo una amiga que pues no contesta nunca y luego siempre, sin falta, me pone, ay, se me olvidó contestarte, ay, pensé que te había contestado, ay, saludos, Vivi. Yo soy, como te digo, yo soy alguien que sí contesta rápido, que siempre me mandas mensaje y lo veo, al siguiente segundo te voy a contestar. Si no lo veo, si no te contesté, quiere decir o que estaba demasiado ocupado o que no lo vi. Pero cuéntame al WhatsApp 631-180-1227, ¿tú contestas rápido o no? Cuéntame, vámonos con música en todas partes. 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
2: Oigan, ya son las 3 de la tarde con 7 minutos. Y sí, el ExaMóvil está aquí. Sabrina, buenas tardes, Sabrina.
3: Hello, ¿qué onda, chamacos? Así es, ando acá en las calles de Nogales con la promo de Giro Desafío, que de hecho ya me llegaron por acá, Carlos. Ajá. Los primeros suertudos de darle la vuelta a la ruleta.
2: Ok, ¿ya le giraron o le van a girar apenas?
3: A ver, aquí ya le giraron. ¿Cómo te llamas?
4: Carlos Ríos.
3: Carlos, le salió un souvenir de XFM, Carlos. ¿Cuál elegiste?
4: A ver, vamos a elegir aquí un destapador.
3: Ahí está, un mira. Destapador ahora para el veranito. Esencial, muy bien, muy bien. Y tenemos otra víctima que le va a dar la vuelta apenas. Mira, le diste despacito, ¿eh? Para le quiere atinar a la gift card del Chiltepino, seguramente. Bueno, ¿cuál te quieres llevar?
5: Chiltepino, si se puede, sino el High House, unos tarritos a gusto.
2: ¡Andy!
3: Así es, cualquiera de ellos está muy bueno, es que realmente todos los premios que tenemos están muy, muy buenos, menos, pues, el gracias por participar, que casi que te toca, ¿eh? Ya te andaba tocando, y también le tocó de XFM. ¡Ni modo, ni modo! ¿Cuál te vas a llevar? ¿Qué souvenir vas a elegir?
5: Vamos a aprovechar el abaniquito,
3: Ah, sí, muy bien, el abaniquito porque hace mucho calor. Que yo, fíjate, cosa curiosa, yo había dicho sí o no, Carlos, la otra vez, busco quien venga y se gane el abanico para que
2: cierto.
3: Me lo regale.
2: Que es verdad, es verdad.
3: No, pero ya, no me lo quiso regalar, Carlos, ya se llevaron sus souvenirs de XFM.
2: Oye, Sabrina, ¿dónde estás ubicada?
3: Pues sí, ¿verdad? Yo contándote el chisme sin explicarte dónde, qué bárbaro, de veras. Es que se puso bueno. Fíjate que estoy facilito aquí sobre el periférico, en la entrada a Pueblitos, aquí enseguidita de Interceramic.
2: Okay.
3: Aquí estamos orillados, te estamos esperando y tienes tiempo, ¿eh? Media hora aproximadamente más voy a estar aquí precisamente para que vengas y le des la vuelta a la ruleta o sigo buscando quién cumple el desafío.
2: Ahí está, si no sale ganador de Chiltepinos, pues me lo llevo yo. Y obviamente también traemos Chiltepinos, traemos High House. ¿Qué más traes, Sabrina?
3: Traemos, aparte de eso, boletitos del cine.
2: No trae esos míos, esos.
3: Mira, ahora resulta. Ando buscando al valiente que se atreva. Ay. A ver quién se los lleva.
2: A ver, ahí está. Entonces, ahorita volvemos contigo, Sabrina.
3: Va, que va, los espero por acá, justo en el periférico, en la entrada de Pueblitos, enseguida del Interceramic.
2: Ahí está la promoción Giro Desafío, por si quieres participar, ahí por el periférico solamente llega y dale vuelta a la ruleta. Vámonos con música en todas partes, Puntexa.

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2: Ya estamos de regreso. Y Sabrina también está de regreso. ¿Ontas, Sabrina? ¿Ontas?
3: Carlos, ¿qué crees? En este preciso momento me están firmando para que se vaya. Nada más y nada menos que la gift card, el vale del Chiltepino.
2: ¿Quién se la llevó?
3: ¿Cómo?
2: ¿Quién se la llevó?
3: Francisco Valenzuela, mira, y fíjate que él se contentaba con un vaso de Exa, porque tenemos aquí unos vasitos de vidrio de Exa, y dijo, pues ahí me echó una heladita, una sabrosilla, ¿no? Entonces, pues se llevó el vale del Chiltepinos.
2: Y se la va a ir a echar allá.
3: Diría yo.
2: Y se la va a ir a echar.
3: Se la va a ir a echar al Chiltepinos, en efecto.
2: Oye, Sabrina, repítenos, ¿dónde está la ubicación? Ahora sí que la ubicación, ¿dónde estás ubicada?
3: Pues mira, facilito, sencillito. Todos los que vienen por acá por el periférico, sobre todo en la región norte del periférico, estamos justamente aquí. ¿Dónde? Pues mira, en la entrada Pueblitos, aquí enseguidita de Interceramic, aquí nos vas a estar encontrando. Aquí tenemos la carpa, el Examóvil y todo el show, la ruleta aquí lista para que vengas, le des vuelta y te lleves la promoción de giro o desafío patrocinado por Chiltepinos Nogales.
2: Para la gente que todavía no sabe qué onda, ¿de qué consiste, Sabrina?
3: Facilito y sencillito, tenemos por acá una ruleta, entonces tú le das vuelta y depende de lo que te salga, es tu premio. Ahora sí que mira, el vale del Chiltepinos ya se fue, pero todavía me quedan del High House, todavía me quedan los boletos del cine, todavía me quedan souvenirs de Exa, por supuesto traigo que si el llavero, que si el destapador, que si tu termo, un vaso de vidrio, plumas, abanicos, llaveros, etcétera. Y también... quien se atreva a hacer el desafío, ay, el Adolfo, quien se atreva a hacer el desafío también se puede estar llevando una bocina.
2: Ahí está, entonces, pues ahí está el desafío y el giro va, en un momento volvemos contigo.
3: Así es, entonces está muy, muy fácil y muy sencillo llevarte un periférico, vente para acá y... échense la vuelta.
2: Ahí está, como que se nos andaba cortando, pero quedó correcta la información. Volvemos contigo, Sabrina.
3: ¿Qué va? Aquí los espero.
2: Ahí está, para que ustedes sepan. Nos vamos con

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2: 3:32, son las 3:32, Sabrina, ¿cómo vas?
3: Carlos, pues mira, súper bien, la verdad es que sí, lo admito. Ha pasado gente, se han llevado termos, se han llevado llaveros. Déjame te digo que incluso, híjole, qué nobles nuestros radioescuchas, de veras, ¿eh? O sea, yo le digo, no, que te puedes llevar un vale del High House, unos boletos del cine, y me dice, yo con un llavero estoy perfecto.
2: ¡Andy!
3: ¡Ay, ay, ay!
2: Y un tarrito, no, no, no.
3: De veras, y se lo llevó, y se lo llevó. Qué bueno. La verdad. Qué bueno. Pero, pues sí, chamacos, aquí una regaladera tuvimos en Giro y Desafío. Pero, Carlos, ya me retiro, porque yo, pues tengo que entrar a las 4 de la tarde, ¿verdad?
2: No.
3: No.
2: Regala más cosas.
3: Regalo más cosas. Pues si llegan ahorita, todavía alcanzan, estoy justo. Ah, que nos cubras una hora, Carlos, y aquí nos quedamos, dice
2: no, Rodolfo. Mejor si vente.
3: ¿Qué onda? Carlos, hasta las 5 de la tarde. Pues sí, aquí estamos en la el periférico, en la entrada de Pueblitos, aquí enseguida del Interceramic. Si llegas en 1, 2, 3 minutitos, aquí vamos a estar. Si no, me temo que hasta la próxima.
2: Pues ahí estás, Sabrina, muchísimas gracias.
3: Gracias, gracias a todos los que vinieron por acá, por supuesto, a darle la vuelta a la ruleta. Sigo esperando el valiente que se atreva a hacer el desafío. Nadie llega y me pregunta por el desafío, pero yo sé que algún día voy a encontrar a esa persona que quiera animarse y se lleva el premio mayor. Pero mientras tanto, muchísimas gracias, Carlos, por el enlace, por permitirnos robarnos la última hora de tu programa. Y, por supuesto, quédense atentos porque el ExaMóvil va a seguir saliendo a las calles de la ciudad con la promoción de Giro Desafío y mucho más. Ahorita nos vemos.
2: Ay. Ahí está la dinámica. Entonces, muchísimas gracias a quienes participaron. Tú y yo nos vamos a quedar con más música. Baile inolvidable, nos dice el señor Bad Bunny.

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8 minutos, ya me voy. Te vas a quedar ahorita en punto de las 4 con la Sabrina, que se queda desde las 4 y hasta las 8 de la noche. Nosotros tenemos una cita mañana en punto de las 12 del mediodía. Así que si todo sale bien, nos escuchamos hasta la próxima. ¡Adiós!

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¿qué onda? ¿Qué tal? Muy, pero muy buenas tardes. Muy buenas tardes tengan todos ustedes. Y sean bienvenidísimos una vez más a este su programa. Yo soy Sabrina Mata y ya sabes que te acompaño con muchísimo gusto el día de hoy. Chamacos, pues estamos ya a martes, así es. Martes 11 del mes de agosto y voy a estar contigo de ahorita hasta las 4 de la tarde hasta las 8 de la noche. Así que no le cambies, no te desconectes y quédate conmigo aquí a través de la frecuencia naranja. Chismecito, buena música y hablar de todo un poco y mucho, mucho más. Así que no le cambies, no te desconectes. Y quieres comunicarte conmigo, mándame mensaje a nuestro WhatsApp 631-180-1227. Que acá estoy para venir a yo ponerme a chismear contigo, por supuesto, ¿verdad? Pero mientras tanto, vámonos con más música. Vamos a escuchar Jamaican Bam Bam de Hugo. Y recuerda, en todas partes, ponte Exa.

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Ya son las 4 de la tarde con 24 minutos y vamos a felicitar cumpleaños del día de hoy. ¿Qué te parece? El día de hoy, 11 de agosto, tengo por aquí que cumplen años Orbelín Villafuerte, también Sofía Valenzuela, Sandra Álvarez, Alma Menúes, Luis Valderrain, Maribel Anceno y Diana Douglas. Muchas felicidades, cumpleañeros, cumpleañeras del día de hoy. Les deseo un excelente día. Pásensela súper, súper, súper, súper bien. Y claro que si tú conoces a alguien más que cumpla años el día de hoy, pues pásame su nombre a nuestro WhatsApp. Te recuerdo, es el 631-180-1227. 631-180-1227. Y mándame por ahí mensaje y yo felicito a tus cumpleañeras, cumpleañeros del día de hoy. Pero mientras tanto, ¿qué te parece si nos vamos con más música? Vamos a escuchar a Timo con nuestro llamado No Hay Que Llorar. Y recuerda, en todas partes...

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Ya son las 4:34. 4:34, chamacos. ¿Y qué les parece si checamos un poquito más de información del día de hoy? 11 de agosto, ¿qué pasa un día como hoy? Pues mira, por ejemplo, en 1521 sería la caída de la Gran Tenochtitlan ante las tropas de Hernán Cortés. En 1810 iniciaría la lucha de independencia. No es cierto, nada que ver. Fíjate que esto me dio datos generales, no me dio datos del día de hoy, del 8 de agosto. Con razón yo decía, yo hoy no es la independencia de México, ¿verdad? Ahora sí, comenzamos. Fíjate que un día como hoy, en 1879, nace Emiliano Zapata por allá en Morelos, que se convertiría en el conocido como Caudillo del Sur. Así es. Un día como hoy, en 1969, que los Beatles se toman la famosa fotografía cruzando la calle Abbey Road. Así es. En 1978, el perrito Odie hace su primera aparición dentro de la tira cómica de Garfield. Un día como hoy, en 1986, se estrena en cines la película dramática juvenil Stand By Me. ¡Ay, qué triste! Un día como hoy, fíjate que Jay-Z y Kanye West lanzarían mundialmente Watch the Throne, convertido en un hito del mundo del hip hop. Y bueno, hoy, 11 de agosto, es también, fíjate que te platico, te comento, el Día Mundial de los Tambores Metálicos. Raro, lo sé, pero ahorita hablamos un poquito más al respecto. Mientras tanto, vámonos con más en todas partes. ¡Ponte, Exa!

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ya son las 4:46. 4:46. Te decía, Día Mundial de los Tambores Metálicos. Bueno, pues mira, en el corazón vibrante del Caribe, este instrumento musical surgió como un símbolo palpitante de resiliencia, de creatividad, cultura. El tambor metálico, nacido en las Islas Trinidad y Tobago, de hecho trasciende fronteras ya hoy por hoy y se ha convertido en un emblema global de la música y de la identidad afrodescendiente. Y bueno, el 11 de agosto se celebra este día, es un tributo a la historia tan fascinante y a las oportunidades transformadoras que ha facilitado este instrumento. El tambor metálico nace aproximadamente entre los 30 y los 40, pues aproximadamente, ¿no? Es un testimonio de la capacidad humana de convertir la adversidad en un triunfo. Surgió de un pasado marcado por la lucha de los descendientes de esclavos africanos en una región colonial. Y bueno, los músicos visionarios usaron su ingenio, sus habilidades para crear este sonido único que se convirtió en un reflejo de identidad y de resistencia. Aquellos primeros tambores metálicos fueron forjados a través de objetos cotidianos, o sea, baldes, botes de basura, y encarnan esa misma esencia, ¿no?, de la improvisación creativa. Entonces, ya con el tiempo experimentaron con distintos metales, con técnicas de afinación. Lograron distinguir 14 notas musicales en un bidón de aceite de 55 galones. Y bueno, ese proceso basado en la observación, en la intuición, pues destaca el vínculo, ¿no?, entre la ciencia, el

arte, la tradición, la innovación. Así que fueron perfeccionando esta artesanía a lo largo del tiempo y pues lograron crear estas tonalidades más precisas y más ricas en ritmo, ¿verdad? Así que, pues bueno, chamacos, Día Mundial de los Tambores Metálicos, ahí lo tienen. Vámonos con más música, ¿qué te parece? 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